0: se vaya.
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2: Bésame. 7:02. Hola.
3: Hola, Carito, desde aquí, desde Villacaraca, para que me complazca con la canción.
2: ¿Cuál?
3: Marco se ha marcado para no volver.
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3: Es un solo un corazón con alma de metal. Bésame.
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0: Laura Pausini. Y se llama La Soledad. Estamos en Pídela cantando. Recuerda cantar un pedacito de la canción, unos 10 segundos, 15 si quieres. Lo que quieras, pero canta conmigo, hola.
1: 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Bésame.

0: Ahí está Guillermo Dávila. Y se llama Tesoro Mío. Canta conmigo esa mi hola.
1: Buenas noches, carito.
0: Hola.
1: 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Bésame.
0: Recuerden, 320-88-88-88-6. Vamos a cantar juntos en esta noche apasionada.

0: Estamos en Pídela cantando esa, mi hola.
1: Carito, buenas tardes. Complácenme con el disco. Vamos al Noa Noa, Noa Noa, Noa Noa. Besame.

0: Es el Noa, Noa, Noa. Pídela cantando hola.
1: 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Bésame.
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0: Estamos en Pídela Cantando, 320-8888-886. Hola.
1: 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Pésame.

0: Y ahora te vas. Ta-na-na-na-na. Vamos en Pídela cantando, güey, a mi hola.
1: 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Y vamos juntando las palmas. Bésame.
0: Recuerden 320-88-88-886.
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1: Well, ahí está Maná con esta canción que se llama Oye, mi amor. 7:30 minutos. Pídela cantando. Bésame Radio, hola.
2: Buenas noches, carito.
1: Hola.
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0: Recuerden 320-88-88-886. Vamos a cantar al 320-88-88-886. Solo un pedacito de la canción y finalizan diciéndome, bésame.
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0: Adiós, chico de mi barrio, nanana.
1: Buenas noches, Carito, bendiciones.
0: Mi amor, hola.
1: Carito, para ver si me puedes complacer, porfa, con una canción. Bye.

0: Solo tú. Ahí está el príncipe de la canción. Vamos a cantar 320-88-88-88-6. La nota es muy cortitica, ¿ok? Y es cantar. Es a mí.
1: Buenas noches, Eva María se fue buscando el sol en la playa. Bésame.

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1: 751, pídela cantando. Bésame Radio, hola.
5: Buenas noches, carito. Te conozco desde el pelo hasta la punta de los pies. 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
6: Buenas, querido.
5: Hola, mi amor.
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0: La locura con amor se cura. Y 8 minutos, Videla cantando, hola.
1: 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Herido, bésame.
0: Pídela cantando.

0: Tengo el corazón herido, bésame, hola.
1: Buenas noches, carito.
0: Mi amor.
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0: Jamás.
1: Bésame.

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0: se deja. Hola.
1: Hola, Carito. Morir de amor, despacio y en silencio, sin saber si todo lo que daba te llegó a tiempo. Bésame.
0: Estamos cantando.

0: Soledad.
1: Hola, Carito, muy buenas noches. De tardes negras, bésame.
0: Cante conmigo esta hora en Bésame.

0: presente.
1: Son Tardes Negras de Tiziano Ferro. Pídela cantando, bésame, hola.
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3: Si quieres bailar,
4: ven conmigo que yo te lo enseñaré. Este ritmo se baila así. Venga, qué belleza. Bésame, garito, y baila. Mi ritmo se baila así.
1: Claro que yo lo bailo con usted, bésame.
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0: 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Sigue la cantando.
1: Este Luis Miguel, la original, esta dice: échame a mí la culpa de lo que pase, cúbrete tú la espalda con mi dolor. Bésame, gracias, carito.

0: de tu memoria. Bésame, hello.
1: Neider José, Gladys Esther Ramírez, sintonía total. Quiero que me complazca con la canción que dice.
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0: En mis manos hay que cantar, bésame.
1: Gloria, gloria, faltas en el aire, gloria, bésame.
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0: Gloria, Gloria, bésame, hello.
1: Carito, buenas noches, Dios te bendiga.
0: A mí, mi amor.
1: Empecéme con la canción de Roberto Carlos. 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
1: Hola, Carito, buenas noches.
0: Buenas noches.
1: Carito, no importa cuánto hay en tus bolsillos hoy. Besame.

0: Enanitos verdes. Ok, pídela cantando.
1: Noelia, Noelia, Noelia, Noelia, Noelia, bésame.
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1: 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Bésame, hola.
5: Buenas noches, en sintonía con Bésame, acá de Desmalambo. Yo te esperaba.
1: Bésame.
5: Para, dedicado a Laura Sandoval, acá de Desmalambo.
1: Bésame y pídela cantando.

0: en Bésame. Píndela cantando.
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11: Carito, mi amor, buenas noches.
2: Buenas noches.
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1: Buenas noches, carito.
0: Hola.
1: 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Era una noche de esas que no hubo pasaje. Esa misma.

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3: Ay, no.

0: esa clase de mí?
1: Bastante bien. ¿Llevas mucho tiempo esperándome?
0: Un poco, pero te quiero mucho, mi amor.
1: Sí, pero por favor, apúrate que pueden vernos.
0: Bueno, pero ¿hasta cuándo vamos a seguir ocultando lo nuestro? Es que no te das cuenta.

0: Y es que hay luto en mi alma, bésame, hola.
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Cairo con En los espejos de un café. 4:09 a.m. Buen día para nuestros oyentes. Bésame. Cuadro 09, don Carlos, buen día para usted. Me ha traído aquí hasta Caracol en el 437 hoy. Buen día. Les regalo esto para que arranquemos con ánimo, ¿le parece?

0: 4 de la mañana con 13 minutos. Buen día para nuestros oyentes. Bésame, como siempre, al que madruga Dios lo ayuda y Bésame le informa. Saludamos de manera especial a toda nuestra audiencia internacional. Hermano colombiano, hermana colombiana, hermano latinoamericano, hermana latinoamericana, buen día.
1: Quizás no lo sea mañana.
0: Nos escuchan desde distintos lugares en el mundo. Muchísimas gracias por sumarse a nuestra sintonía. Lo hacen a través de aplicaciones móviles, completamente gratuita nuestra aplicación. Puede ingresar a su tienda de aplicaciones para dispositivos con sistema operativo iOS de Apple o para dispositivos con sistema operativo Android en la Google Play Store y descargar allí

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1: Que es la 2578 de el primero de junio de 2026. En términos prácticos, esta ley tiene un mes y nueve días de haber sido promulgada. Y esta ley establece que tenemos un nuevo festivo en Colombia. Por motivo de la Virgen de Nuestra Señora de Chiquinquirá. Y por esa razón entonces tenemos festivo. Queda contemplado en el artículo 6 de la ley 2578, el primero de junio, dice el artículo 6, fiesta nacional. Declárese el Día de Nuestra Señora del Rosario de Chiquinquirá, que se conmemora el 9 de julio de cada año como día festivo de carácter nacional, de obligatorio cumplimiento en todo el territorio de la República de Colombia. Por consiguiente, todos los trabajadores, tanto del sector público como del sector privado, tienen derecho a descanso remunerado por la celebración de carácter religioso. Se aplicarán las disposiciones de la Ley 51 de 1983 para efectos de determinar el día en el cual se discute o en el cual se disfrute del descanso remunerado en el calendario. Esto hace apelación a la famosa ley Emiliani. Por la ley Emiliani se pasa entonces este festivo para el día lunes. Ahí tiene el porqué. Ahora sabe el porqué. Ahora lo tiene clarín, clarinete. Ya sabe por qué el lunes es festivo. Entonces ahí tiene la ley 2578 del día primero de junio de 2026. Recién, está calientita esta ley. Recién promulgadita. Fresquecita. Y tenemos por esa razón un nuevo festivo en Colombia. Entonces, cuando sus compañeros de trabajo le pregunten el por qué, a son de qué, como dice el morenito de las negras, este muchachito que siempre lo ponen ahí, cuando en diversas situaciones, preguntándose el por qué, como a son de qué, ese es el a son de qué. El a son de qué. Pues a son de la ley 2578 del primero de junio de 2026. Esa es la razón. Entonces, ahora tiene usted claro hasta el marco jurídico del tema para que hable con total claridad con sus compañeros, amigos, familiares y les explique por qué este lunes es festivo. Se van reportando nuestros oyentes en el 320-88-88-88-6. Que todo marche bonito, que sea un día espectacular, lleno de muchas bendiciones para todos nuestros oyentes. Bésame en cualquier lugar del mundo. Bonito día, espero que haya cargado de cosas espectaculares para todos nuestros oyentes. Estoy seguro de que así será, estoy segurísimo de que así será. De una vez, recordarle a nuestros adultos mayores que cobran en la alcaldía de Barranquilla, tiende a confundirse. Pero no es lo mismo, ni es igual. No es lo mismo subsidio distrital del adulto mayor que Colombia Mayor. Son dos cosas total y absolutamente distintas. Porque el pago distrital lo hace la alcaldía de Barranquilla, mientras el pago nacional lo hace, pues, el Estado. Clarín, clarinete, ¿sí o no? Eso no hay nada que decir más de este tema. Hoy viernes 10 de julio, para quienes cobran el subsidio distrital del adulto mayor, el pago que hace la alcaldía mayor de la alcaldía distrital de Barranquilla a los adultos mayores, corresponde a las cédulas terminadas en 7, 8, 9 y 0. ¿En dónde se paga el subsidio distrital? A través de Efecti. De una vez, porque los abuelitos pues nos han preguntado muchísimo por este tema. Y ahí tiene entonces la respuesta al tema de programas sociales del Estado. De resto, Colombia Mayor no tiene fecha de pago.

Renta Ciudadana y devolución del IVA no tiene fecha de pago. Esos programas siguen sin fecha de pago. Creo que con eso ya los abuelitos están, ¿verdad? Lo tienen clarísimo. Bueno, mi gente, Don Oscar Parada, mi hermanito, que el Señor te bendiga. Vamos con todo. Papito, Dios nos ama. Yo tengo una imagen, en alguna reunión, y lo ponen a ustedes a escoger un papelito, y a mí en ese papelito me llega un mensaje, Isaías 43.5. ¿Sabe qué dice Isaías 43.5? No temas, que yo te amo. Y lo tengo ahí pegado a mi celular. De hecho, con el paso del tiempo, el forro del celular atrás tenía un diseño y yo se lo fui quitando. No sabía para qué se lo iba quitando. Por alguna razón, se me volvió un entretenimiento quitarlo. Y luego entendí para qué era. El propósito era que lo colocara ahí en el respaldo del teléfono. Y una cosa bonita que les cuento. Pongo mi teléfono, normalmente lo pongo con la pantalla hacia abajo para que no distraiga. Y el mensaje siempre está ahí. Entonces, mi teléfono va evangelizando allí, ¿eh? No temas, que yo te amo. Isaías 43.5. Les quiero compartir este mensajito porque el Señor te ama. El man te ama y te manda a decir Isaías 43.5. No temas, que yo te amo. ¿Por qué tienes miedo? Si el man te ama. El man te ama profundamente. No te juzga. Te ama tal y cual como eres. Imperfectamente bello, imperfectamente bella. El man te ama, te arropa, te quiere, te abraza. Siempre está contigo, te acompaña. Nunca te abandona. En las buenas, en las malas, siempre está contigo. No temas, que yo te amo. Isaías 43.5. Buenos días, Guillo, que Dios te bendiga grandemente. Abel Rodríguez del barrio Pasadena en sintonía. Don Abel, buenos días. Buenos días, que el amor de Dios nos acompañe en este día maravilloso, que nos ilumine a todos. Gracias, familia BSM, por estar siempre conectados todos los días allí. Saludos a mi amor bello Carlos Gregorio Montaño Reyes en Santo Domingo. Luz de Luna de Malambo. Me dicen por acá, buenos días, Guillo, fin de semana. Feliz fin de semana, Delia Terán desde la Ciudadela, allí está en sintonía. Buenos días, reportando sintonía desde Valencia, España, Vera Gutiérrez. Un abrazo a nuestros oyentes en España, nos llevan una ventaja horaria importante. Sí, esa es la realidad, que mientras nosotros estamos levantándonos, ellos ya están llegando al mediodía, están preparando ya almuerzo. Digo yo acá que están preparando almuerzo. Bueno, ya Vera nos dirá si está preparando almuerzo o en qué está. Pero la verdad es que nos llevan ya una diferencia importante. Buen día, Guillo, Dios te bendiga. Dice, no llegues tan tarde que me atraso, tú eres mi reloj. No, no llegué tarde, sino que llegué y dije, voy a ponerles esta canción porque me parece que como hoy es viernes, vamos a arrancar con esta, con Ríe y Llora, que hay que celebrar la vida. ¡Feliz viernes! Y a beber el café, dice Jenny, es de Boston. Jenny, buen día. Excelente viernes, cheverito, y el espíritu lo sabe. Arriba, que las lagañas no pagan el semestre, ni mucho menos los servicios total. ¿Cómo aprenden, verdad? ¿Cómo aprenden? Don Carlos Pineda, que les contaba allí en el 437, que me recogía más temprano. Un abrazo para todos nuestros conductores. Desde el barrio Las Moras, don Jairo Escorcia Uribe en sintonía. La familia Padilla Rivera también en sintonía. Felicidad Guzmán, Danis Vides desde el Carmen de Malambo también en sintonía, reportándose. Bueno, así se van reportando nuestros oyentes a través de nuestro WhatsApp en el 320-88-88-886. ¡Buen día! Éxitos, bendiciones para todos y para todas. Don Edgardo Soto también en sintonía. Amparo Yepes, Edgardo Soto desde Galicia. Me dicen por acá don Víctor Manuel en el WPX205 también en sintonía. Me dice Guillo Comida, acá la comida es a las 2 y son las 11:23. Bueno, ahí está, ya está preparando la vuelta. Buenos días, Guillo. Frankie Corpas también en sintonía.

0: Bueno, mi gente, como es costumbre, ya comenzamos a darnos una vueltecita por las cosas que harán parte de la conversación nacional para el día de hoy. Para que se mantengan bien informados, BSM Radio 88.6 FM. El Distrito Especial Industrial y Portuario de Barranquilla está despertando con una temperatura de 26 grados Celsius. 26 grados Celsius. Así despierta la ciudad de Barranquilla, un poquito más fresca con respecto a los días anteriores, pero la sensación térmica sigue alta, 32 grados Celsius. Tenemos ráfagas de viento de 11 kilómetros por hora. La humedad es del 95%. Y esto explica la alta sensación térmica que aún tenemos. La temperatura máxima para el día de hoy será de 34 grados Celsius con sensación térmica de 42 grados Celsius. Tendremos ráfagas de viento de hasta 33 kilómetros por hora sobre las 6:30 de la tarde. El momento más caluroso del día lo vamos a tener sobre la 1 de la tarde. Tendremos 34 grados Celsius con sensación térmica máxima de 42 grados Celsius. Será un día caluroso, mi querido amigo, mi querida amiga. Día caluroso. 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Día caluroso. Desde las 8:30 de la mañana y hasta las 4 de la tarde, día caluroso. Y como les contaba, sobre las 6:30 de la tarde, ráfagas de viento de hasta 33 kilómetros por hora. Así nos va a tratar el clima el día de hoy. El dólar, dolarito. ¿Cómo terminó ayer la historia? Sigue bajando el dólar. Yo les contaba que se han reanudado los ataques en el estrecho de Hormuz entre Estados Unidos e Irán. Y esto ha generado una caída del dólar, afectando al dólar. La TRM o tasa representativa del mercado, 3.305 pesos con 38 centavos. 3.305 pesos con 38 centavos. El dólar. Bueno, le dejo allí entonces el dato. 3.305 dólares con 38 centavos. 4:26. Buen día. Feliz despertar para nuestros oyentes. Bésame. Que se nos van conectando allí desde diferentes lugares. Ya les vamos saludando. Revisemos el precio del barril de petróleo Brent. Barril de petróleo Brent, $75.40 en este momento, si se está negociando, a $75.40 el barril de petróleo Brent, de referencia para Colombia. Ese tema bien complicado, muchos barcos sin pasar por el estrecho de Hormuz. El gas licuado. Hombre, la obtención de ciertos gases que son en procesos también derivados del petróleo, de la extracción petrolera. Esto va a seguir generando sobrecostos en algunas producciones, infraestructuras petroleras que han sido golpeadas por esta guerra y que tomarán tiempo en recuperarse. Primero sacar todo ese petróleo que está ahí esperando a ser movido. Literal, las tripulaciones están presas porque no han podido pasar por el estrecho de Hormuz. Tripulaciones desesperadas, ya tanto tiempo allí. No, una cosa dificilísima, dificilísima. Todo lo que ha generado lo del estrecho de Hormuz, el tema de los fertilizantes, termina afectándose también por todo. No, es una cosa complicada, bien complicada. Afecta más de lo que uno se imagina todo lo que está pasando allí. La gasolina de avión. Entonces se comienza a disparar. No, son muchas las cosas que pasan por todo este pare de actividades allí en el estrecho de Hormuz. Bueno, hablemos de café. El café colombiano. La carga interna de café colombiano. 2.435.000 pesos, precio interno de referencia. La libra de café colombiana, bendito sea el señor que ha bajado el dólar, pero ha subido la libra de café colombiano en el exterior. La libra de café se cotiza en la Bolsa de Valores de Nueva York a $3.47. Bueno, mi gente. Son las 4 de la mañana con 28 minutos. Buen día para nuestros oyentes. Bésame, como siempre, al que madruga Dios lo ayuda y bésame. Le informa y todo lo que tiene que saber lo sabe con BSM Radio 88.6 FM. ¿Sabe que la Federación Nacional de Cafeteros ha lanzado una estrategia con Alma Café, Buen Café y Operadora Cafetera? Se han unido para apoyar a Venezuela y han hecho la donación de 112.500 tazas de café. 112.500 tazas de café que serán enviadas a la hermana República Bolivariana de Venezuela, para que preparen 112.500 tazas de café colombiano en la hermana República Bolivariana de Venezuela. Un poquito de café en medio de la difícil situación es una cosa muy triste, pero muy triste. Le actualizo el dato de una vez, ya que estamos hablando de la hermana República Bolivariana de Venezuela. El más reciente dato que nos entrega el gobierno de la hermana República Bolivariana de Venezuela: 3.899 muertos y 16.740 heridos. Esta cifra va a seguir creciendo. Y se acuerda que yo le conté hace unos días atrás que ya algunas organizaciones internacionales habían hablado con medios internacionales y que ya se hablaba de 4.000 muertos, ¿se acuerda? Yo le conté. Han ido, digamos, contando esto de a poquito el gobierno de Venezuela, pero ya las organizaciones, algunas organizaciones en terreno ya habían advertido que la cifra superaba los 4.000 muertos. 4 de la mañana con 31 minutos. Buen día para nuestros oyentes, Bésame, que allí se van reportando a través de nuestro WhatsApp en el 320-88-88-886. Buen día desde España, Cataluña, fiel oyente. Salúdame a Miguel Barajas en el centro. Fiel, me dice. Fiel oyente, echo de menos a toda quilla, los extraño. Atentamente, Emanuel Zambrano. Emanuel, nombre muy bonito. Dios contigo, ¿no? Eso es lo que significa Emanuel, ¿verdad? Dios contigo, Dios con nosotros. Manuel, bonito nombre. Janet Hernández dice: estoy firme con la mejor de Barranquilla. Bésame, Guillo, yo haciendo desayuno y almuerzo para mi esposo y tío. Feliz día, Guillo, y con una tacita de café. Noilis, en sintonía, buen día. Bueno, se van reportando nuestros oyentes, Bésame. Haidit Pérez desde El Manantial. Por acá, buen día, bendiciones, don Hugo Rafael Vizcaíno, buen día. Bueno, así se van reportando nuestros oyentes, Bésame, a través de nuestro WhatsApp. El plan 100 de Supersalud superó las 1.000 inspecciones y redujo en 22% las quejas por medicamentos. Eso dice la Supersalud. Que por cierto, hoy del Supersalud, agárrese que se va a hablar bastante del Supersalud. Ya le cuento por qué. La estrategia Plan 100 de la Superintendencia Nacional de Salud superó las 1.000 inspecciones a dispensarios de medicamentos y contribuyó a una reducción superior al 22% de las reclamaciones por fallas en la entrega de medicamentos, según informó la entidad al presentar un balance de los resultados alcanzados con el fortalecimiento de las acciones de inspección y vigilancia. Eso dice la Supersalud. Con información de la Presidencia de la República, yo ayer le leí. Creo que fue al mediodía, le leí completico el comunicado, recién lo estaban emitiendo. Inadmiten a 5 extranjeros en Antioquia por ingreso con fines de explotación sexual y minería ilegal. Migración Colombia inadmitió a 5 ciudadanos extranjeros en el Aeropuerto Internacional José María Córdoba, en Río Negro, Antioquia, como parte del fortalecimiento de los controles migratorios para prevenir el turismo con fines de explotación sexual y otras actividades irregulares. Con estos casos, la cifra de extranjeros inadmitidos por este tipo de conductas asciende a 95 en Antioquia y supera los 130 en todo el país. Gobierno amplió hasta el 1 de agosto el periodo de transición del SISBEN al nuevo Registro Universal de Ingresos. El Sistema de Identificación de Potenciales Beneficiarios de Programas Sociales en Colombia, conocido hasta ahora como SISBEN, comenzó su transición gradual para convertirse a partir del próximo 1 de agosto en el nuevo Registro Universal de Ingresos, Rui. Debes saber que Colombia ganó el oro en el baloncesto en silla de ruedas de los Juegos para Suramericanos de Valledupar. El Ministerio del Deporte exaltó el triunfo del baloncesto en silla de ruedas que le dio a Colombia la primera victoria en deportes de conjunto en los Juegos para Suramericanos Valledupar 2006, además de la clasificación a la final del voleibol sentado. Hito en el sector salud. Nueva EPS radica estados financieros de 2023 y 2024 y avanza en su proceso de recuperación. Con información de la Presidencia de la República, la nueva EPS informó que radicó ante la Superintendencia Nacional de Salud los estados financieros correspondientes a las vigencias 2023 y 2024, un paso que, según la entidad, representa un avance en el proceso de reorganización institucional y financiera que adelanta bajo la intervención administrativa. La EPS señaló que este proceso fue liderado por el agente especial interventor, el médico Jorge Iván Ospina Gómez, quien asumió el cargo el 10 de abril de 2026 y hace parte de una estrategia orientada a normalizar la información financiera, fortalecer la transparencia y avanzar en el saneamiento de las cuentas de la entidad que presta aseguramiento en salud a más de 11,5 millones de afiliados. Presidente Gustavo Petro dialogó con su homólogo de Brasil, Luis Ignacio Lula. En la mañana de ayer, el presidente de la República de Colombia, señor Gustavo Petro, sostuvo una conversación telefónica con el presidente de la República Federativa de Brasil, señor Luis Ignacio Lula da Silva, la cual tuvo una duración aproximada de 20 minutos. A propósito de este tema, presidente de Brasil, Luis Ignacio Lula, destacó los esfuerzos del mandatario Gustavo Petro en la búsqueda de la integración de América Latina. El reconocimiento fue hecho por el mandatario brasileño a través de su cuenta en X y que reposteó el mandatario colombiano en la misma red social. En su escrito, Lula da Silva confirmó el diálogo telefónico con el presidente Petro y aseguró que conversamos sobre temas de la agenda bilateral y sobre la situación política en Colombia, al indicar que dejará el cargo el 6 de agosto, pero destacó el tiempo en que trabajamos juntos, reafirmó su compromiso con la democracia y con una transición pacífica en el país. Son en Colombia las 4 de la mañana con 36 minutos. Grupo Ecopetrol puso en marcha su plan de acción para mitigar los efectos del fenómeno del Niño. El Grupo Ecopetrol definió su propia estrategia de respuesta en sus operaciones para hacerle frente a un eventual fenómeno del Niño de alta intensidad durante el segundo semestre de 2026, según pronosticó el IDEAM. La petrolera estatal informó que el plan de acciones incluye componentes de eficiencia energética, disponibilidad de gas natural, autogeneración de energía, gestión del recurso hídrico, prevención de incendios forestales y atención de posibles impactos en las regiones donde opera la compañía. Son en Colombia las 4 de la mañana con 37 minutos. Buen día para nuestros oyentes, Bésame. Como siempre, al que madruga, Dios le ayuda y Bésame le informa. 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Éxitos y bendiciones para todos en esta nueva jornada que recién está iniciando. Y que deseamos que marche de manera espectacular. Que todo marche supremamente bien el día de hoy. Que todo le salga bonito. Va a ver que sí. Vamos con todo, mi gente. Vamos con todo. Bueno, sigamos avanzando. El ministro de Defensa, Pedro Sánchez, reconoce que el presidente electo es Abelardo de la Espriella. El ministro de Defensa, Pedro Sánchez, durante la rendición de cuentas del sector celebrado en la tarde de este jueves, reconoció que el presidente electo en las pasadas elecciones es Abelardo de la Espriella. Abro comillas. Las autoridades electorales dijeron quién es el presidente de Colombia a partir del 7 de agosto de 2026 y es el doctor de la Espriella. También es claro quién es el presidente actual hasta el 6 de agosto y es el presidente Gustavo Petro. Eso es lo que cumpliremos nosotros, afirmó el ministro. Con esa declaración, el jefe de la cartera de defensa buscó despejar cualquier duda sobre la cadena de mando durante la transición presidencial e insistió en que el papel de las fuerzas militares y de policía no cambia con el debate electoral, sino únicamente cuando se produce el relevo constitucional del mando. A propósito del señor ministro de Defensa, ayer sobre las 2 de la tarde, 11 minutos... indicaban, el Ministerio de Defensa Nacional se encontraba plenamente preparado para iniciar el proceso de empalme con el gobierno entrante conforme a lo establecido en la Constitución y la ley 951 de 2005. Toda la información requerida fue organizada y consolidada con rigor técnico para entregar bajo los principios de transparencia, integridad, legalidad, responsabilidad y colaboración institucional en un ejercicio que garantiza la continuidad del Estado y el acceso oportuno a la información pública. No obstante, el Comité Nacional de Empalme informó oficialmente la suspensión de las mesas conjuntas de trabajo. Frente a esta decisión, el sector defensa reitera que permanece listo, ha dicho el Ministerio de Defensa frente al tema del empalme. Atacan a disparos un establecimiento comercial en Santo Tomás. Investigan posible caso de extorsión. La Policía del Atlántico investiga un ataque armado contra un establecimiento comercial registrado en el municipio de Santo Tomás, que podría estar relacionado con presiones extorsivas contra comerciantes de esa población. El hecho ocurrió sobre las 8:10 de la noche del martes en un negocio ubicado en la calle 9 con carrera 6 en el barrio San José. De acuerdo con información preliminar, dos hombres que se movilizaban en una motocicleta llegaron hasta el lugar y, según la versión de la víctima, el parrillero descendió del vehículo y realizó varios disparos con un arma traumática contra el inmueble. Durante el ataque, un comerciante de 56 años resultó lesionado con dos laceraciones, una en el costado izquierdo y otra en la rodilla derecha, heridas que al parecer fueron ocasionadas por los proyectiles. Son en Colombia las 4 de la mañana con 40 minutos. Buen día para nuestros oyentes. Incautan 919 productos sin registro INVIMA en farmacias de Soledad. La Secretaría de Salud de Soledad y la Policía Metropolitana incautaron 919 productos que incumplían normas sanitarias vigentes y que estaban siendo comercializados en diferentes establecimientos de ese municipio. Durante las inspecciones, las autoridades pudieron constatar que dichos productos estaban siendo distribuidos sin registro sanitario del Instituto Nacional de Vigilancia de Medicamentos y Alimentos, INVIMA. Debe saber que AAA anuncia inspecciones y mesa de trabajo para atender problemas en el servicio de agua en Baranoa. Estuvieron reunidos a propósito de este tema. Tras las protestas realizadas durante la mañana de este jueves por la comunidad de Baranoa, la empresa AAA informó que mantiene un plan de trabajo para atender las dificultades en la prestación del servicio de acuerdo de acueducto que afectan a varios sectores del municipio, especialmente en los barrios Ciudadela de Paz, Río Mal, Los Robles y Manzanares. Pero la gente muy molesta por el tema. La gente se enfruta, ¿verdad? Entonces, la gente se enfruta un poquitito y ante la falta de respuesta efectiva, pues la gente toma decisiones. Toma decisiones. Y la decisión fue, bueno, vamos a bloquear vía. Entonces la gente se enfrutó un poquitito. La gente se enfrutó un poquitito. Son en Colombia las 4 de la mañana con 42 minutos sobre las 5 de la tarde del día de ayer. La máxima autoridad del Distrito Especial Industrial y Portuario de Barranquilla, Alejandro Char Chalhub, escribió: ya iniciamos con la instalación de las nuevas sillas del Supermetro. Con una nueva estructura de graderías avanza la transformación de este gran escenario. Pasaremos de 43.000 a 65.000 sillas, convirtiéndolo en el estadio más grande de Colombia y uno de los más grandes de Latinoamérica. Serán cerca de 10.800 sillas retráctiles en sus nuevas graderías, con mayor confort para que todos vivan el fútbol y los grandes espectáculos a otro nivel. Un supermetro que muy pronto pondrá a vibrar el fútbol colombiano y que traerá muchas sorpresas en su fachada. Muy pronto les contaré, escribió el burgomaestre. Suena en Colombia a las 4 de la mañana con 43 minutos. Quiera Dios que cuando el resultado sea un poco adverso en el marcador, no acaben con la silletería que están anunciando hoy, que es más confortable, que más... Digo yo acá, espero que cuando los resultados futbolísticos no acompañen al equipo, las sillas no sean las culpables del tema. Digo yo acá en la cocina. Digo acá en la cocina, que entre otras cosas, eso es plata suya y mía. ¿Te paga impuestos aquí? Bueno, ahí están los impuestos. O sea que, mi querido padre de familia, madre de familia, chicos, chicas, damas, caballeros, niños, niñas, esa es nuestra platica de los impuestos. Ahí está. Entonces, cuando atentan contra la sillita, la cosa, atentan contra todos. Claro que tiene derecho a enfrutarse. Claro que tiene derecho a enfrutarse. Lo que no tiene, lo que no está bien es atentar contra las infraestructuras. No, que eso es de, le pertenece a quién. A quién no, eso es suyo y mío. Eso es, los impuestos nuestros están ahí. Eso está ahí. 444, no, que eso le pertenece, eso no le pertenece, eso es suyo y mío. Ahí están nuestros impuestos. Entonces, cuando entiende uno, lo que uno no comparte son las acciones que atentan contra las infraestructuras, porque esa es plata suya y mía. Corte Suprema deja en firme llamado a juicio contra Arturo Char por presunta compra de votos. Con información del diario El Espectador. La sala de instrucción de la Corte Suprema de Justicia se reunió este jueves y dejó en firme el llamado a juicio en contra del ex senador de Cambio Radical Arturo Char Chalhub por los delitos de concierto para delinquir y corrupción al sufragante. La defensa del excongresista e integrante del clan Char de Barranquilla había presentado un recurso de reposición contra la decisión de diciembre del año pasado en la que se dejaba en firme el llamado a juicio. La sala de instrucción decidió este jueves que los argumentos de la defensa no eran válidos y que la acusación pasará a la sala especial de primera instancia. Son las 4 de la mañana, 45 minutos. Buen día. Mil gracias a nuestros oyentes. Bésame. La fiscalía imputará a Miguel Quintero, hermano del exalcalde Daniel Quintero, por caso de corrupción en el AMBA, en el área metropolitana del Valle de la Aburrá. Por cierto, Daniel Quintero, recuerde que es el Supersalud en la actualidad. Tras meses de investigación, la Fiscalía General de la Nación decidió llamar a imputación a Miguel Quintero, hermano del exalcalde Daniel Quintero y actual Supersalud, por el escándalo de corrupción en el área metropolitana del Valle de Aburrá. El ente acusador pedirá que el proceso sea enviado. Le pedirá que el procesado sea enviado a una cárcel mientras culmina la investigación. El llamado a que Miguel Quintero responda en los estrados judiciales, que según criterios y ciertos sectores se estaba demorando, se da luego de que se conociera públicamente graves señalamientos de supuesta contratación irregular en el área metropolitana del Valle de la Aburrá o el AMBA, justo para la época en que su hermano era el alcalde de Medellín. En distintos escenarios, tanto en audiencias como en conversaciones con testigos, la fiscalía documentó cómo Miguel Quintero habría ayudado a favorecer ilícitamente la contratación del área metropolitana entre los años 2020 y 2021. Como era de esperarse, hay reacción sobre las 10:31 de la noche de ayer por parte del señor Daniel Quintero, director o superintendente más bien de la Superintendencia de Salud, Supersalud. Escribió: continúa la persecución infame y ahora será peor. La semana pasada, Fico, alcalde de Medellín, exigió en medios a la fiscalía la captura de mi hermano después de que se iniciara una inspección en su alcaldía desde la Supersalud. Hoy, la Fiscalía de Medellín le responde con esa imputación. Mi hermano no ha cometido falta alguna. Creo en él. Lo convirtieron en un objetivo para atacarme a mí. Sé que podrá desvirtuar toda acusación en su contra. Pido a la justicia de Medellín obrar con independencia a pesar de las presiones del gobierno local y del nuevo gobierno nacional, escribió Daniel Quintero a través de su cuenta en X, 10:31 de la noche. Activan circular roja de Interpol contra alias Papá Pitufo. Las autoridades podrán buscarlo en 196 países. La Secretaría General de Interpol, la Organización Internacional de Policía Criminal, con sede en Lyon, Francia, activó una circular roja para buscar a Diego Marín Buitrago, alias Papá Pitufo, considerado el zar del contrabando en Colombia. Esta actuación responde a una solicitud hecha por la Fiscalía General de la Nación. La circular roja permite a las autoridades buscar, hallar y capturar al señalado criminal en 196 países. Sobre este tema, por cierto, el señor presidente de la República ha escrito lo siguiente. 11:24 de la noche del día de ayer, jueves 9 de julio. Dice el señor presidente de la República, Gustavo Petro Urrego: la Fiscalía General de la Nación, cuando Papá Pitufo estaba preso, no envió orden de captura y no la envió porque el nuevo proceso que inició de conductas delictivas fue a partir del año 2023, cuando llevaba delinquiendo 38 años. es solo por 7 millones de pesos de desfalcos y eso no da cárcel. Conozco la razón de la que hablaré mañana. Entonces estamos atentos a un nuevo comunicado del señor presidente de la República refiriéndose a este tema. Buen día para nuestros oyentes, Bésame, a través de nuestro WhatsApp. Seguimos avanzando. Debes saber que De la Espriella designó a Germán Calderón España, director de Agencia de Defensa Jurídica del Estado. El abogado Germán Calderón España será el director de la Agencia Nacional de Defensa Jurídica del Estado en el gobierno del presidente electo de la República de Colombia, señor Abelardo De la Espriella. Debes saber que gobierno Petro radicará una tributaria que busca 21,8 billones de pesos para 2027. Durante el llamado empalme ante el pueblo, Germán Ávila, ministro de Hacienda del gobierno saliente, confirmó que el próximo 20 de julio se radicará un proyecto de reforma tributaria con carácter progresivo. De acuerdo con el funcionario, para 2027 la meta es tener un recaudo adicional de 21,8 billones de pesos, que saltará a 32,7 billones de pesos en 2028, a 34,9 billones de pesos en 2029 y a 37 billones en 2030. El gobierno presentará el 20 de julio la propuesta de reforma tributaria que atiende a esta coyuntura de dificultades fiscales y que permita tener los ingresos para atender todas las responsabilidades que le corresponden, afirmó Germán Ávila, ministro de Hacienda saliente, durante su corte de cuentas televisado a través de RTVC. 4 de la mañana, 50 minutos. A través de su cuenta en X, el partido Defensores por la Patria del señor presidente de la República, Abelardo de la Espriella, dejó un comunicado que me permito leerle. Es el comunicado 125, fechado 9 de julio de 2026. Gobierno del presidente electo designa a sus voceros oficiales. Con el propósito de garantizar una comunicación institucional organizada, transparente y responsable, el gobierno del presidente electo de la República, Abelardo de la Espriella, informa a la opinión pública, a los medios de comunicación y a la ciudadanía que, a partir de la fecha, los únicos voceros autorizados para emitir declaraciones oficiales en representación del gobierno entrante serán Miller Soto Solano, abogado, docente y doctor en Derecho y Economía de la empresa con experiencia en el ámbito jurídico, académico y de la comunicación pública, y Carolina Gómez Sánchez, periodista, comunicadora, productora y presentadora con una amplia trayectoria en medios de comunicación, quienes ejercerán la vocería institucional. En adelante, toda la información relacionada con las decisiones, actividades, anuncios y posiciones oficiales del presidente electo, de los ministros designados y del equipo de gobierno será divulgada exclusivamente a través de la Oficina de Vocería Oficial del Gobierno de Colombia y de la Oficina de Prensa. Esta medida busca garantizar que la información llegue a los colombianos de manera oportuna, precisa, coherente y por los canales institucionales establecidos. Una vez se produzca la posesión presidencial el próximo 7 de agosto, el presidente de la República, su gabinete ministerial y las demás entidades del gobierno nacional mantendrán este mismo esquema de comunicación, centralizando sus pronunciamientos oficiales a través de la Oficina de Vocería Oficial del Gobierno de Colombia. En consecuencia, cualquier información difundida por personas distintas a los voceros oficialmente designados no representa la posición oficial del gobierno del presidente electo. El gobierno del presidente electo agradece a medios de comunicación su permanente acompañamiento y reitera su compromiso con una relación basada en el respeto, la transparencia, el acceso oportuno a la información y el fortalecimiento de la institucionalidad. Firme por la Patria, Oficina de Prensa del Presidente Electo de la República de Colombia, comunicado 125. Fuertes lluvias dejan a Arauca incomunicada por vía terrestre tras el colapso de puentes por crecientes súbitas. IDEAM emite alerta roja. En la tarde de este 9 de julio se reportaron fuertes lluvias que azotaron el departamento de Arauca y lo dejaron incomunicado por vía terrestre. Varios puentes se derrumbaron por las crecientes súbitas que provocaron las precipitaciones que afectan la zona. El Instituto de Hidrología, Meteorología y Estudios Ambientales, IDEAM, emitió varias alertas rojas en zonas cercanas al departamento como Casanare y Boyacá. Además, aseguraron que seguirá lloviendo en esos lugares del país, en esas áreas en el país. Atacan con drones cargados con explosivos aeropuerto de Tibú, norte de Santander. El aeropuerto de Tibú, norte de Santander, fue atacado con explosivos en la tarde de este jueves 9 de julio. De acuerdo con las primeras versiones que se tienen de los hechos, no hay heridos de gravedad y la mayoría de afectaciones fue solo aparte de las instalaciones, aunque las autoridades ya adelantan las pesquisas correspondientes para saber quién está detrás del ataque. Aún no se le atribuye a ningún grupo armado ni a ninguna persona. Lo que se conoce hasta el momento es que explosivos fueron lanzados desde drones. 454. A propósito de esta situación, tenemos un comunicado oficial de la aerolínea de los colombianos Satena. Me permito leérselo. Comunicado oficial: Satena suspende la reapertura de la ruta Cúcuta-Tibú. Satena informa a la opinión pública y a sus usuarios que la reapertura de la ruta aérea Cúcuta-Tibú, prevista para este viernes 10 de julio de 2026, queda suspendida. La decisión se adopta tras el ataque terrorista perpetrado con un dron cargado con explosivos que afectó las instalaciones del aeropuerto de Tibú durante la tarde de este jueves. Para Satena, la seguridad de los pasajeros, las tripulaciones, el personal en tierra y toda la operación constituye un principio innegociable. En consecuencia, la aerolínea no iniciará operaciones en esta ruta hasta que las autoridades competentes determinen que existen las condiciones de seguridad y orden público requeridas para garantizar una operación segura. La aerolínea agradece la comprensión de la comunidad y reitera su compromiso de continuar conectando las regiones del país con responsabilidad, seguridad y respeto por la vida. Hallan cadáver con impactos de bala en trocha del municipio de Repelón. Las autoridades adelantan las investigaciones para esclarecer el homicidio de Carlos Sarmiento Alvear, de 29 años, cuyo cuerpo fue encontrado en la mañana de este jueves 9 de julio en una trocha que comunica el corregimiento de La Tabla, en zona rural del municipio de Repelón, sur del Atlántico. De acuerdo con el reporte entregado por la Policía del Atlántico, el hallazgo se produjo hacia las 11:30 de la mañana, luego de que habitantes del sector alertaran a uniformados de la estación de policía de Repelón sobre la presencia de un hombre sin signos vitales en ese punto. 456. Sicario a pie ultimó a bala a hombre en el barrio El Ferry. Un homicidio se registró en la tarde del miércoles en la carrera 5 con calle 6B en el barrio El Ferry, en el suroriente de Barranquilla. La policía metropolitana identificó a la víctima como Carlos José Díaz Vuelvas, de 26 años. El joven, según las autoridades, se encontraba en el andén de una vivienda, momento en el que lo interceptó un hombre a pie y abrió fuego contra él. El agresor huyó de la escena del ataque mientras la víctima murió en el lugar de los hechos a causa de las heridas. Continúa el Mundial de Fútbol. Yo lo dije abiertamente ayer que iba a apoyar a Francia porque me parece que enriquecía la final del fútbol. Es decir, que considero yo que los mejores tienen que llegar a esta recta ya final, en este tramo final del Mundial, para que se ponga más apetitoso, más chévere la final del Mundial, y por eso estaba apoyando a Francia. Y no me equivoqué cuando apoyé a Francia, que me parecía que tenía más fútbol que Marruecos. Creo que para muchos Marruecos ayer fue una decepción. Creo que esperaban mucho más del equipo marroquí. De hecho, vi algunos comentarios en redes sociales en ese sentido. La verdad es que yo creo que hasta, pese a que estaba apoyando a Francia, esperé un poquito más de fútbol de Marruecos, pero en realidad no fue así. Y vimos fallar a Kylian Mbappé el cobro de un tiro desde el punto penal. Total, Francia 2, Marruecos 0. Hoy, 2 de la tarde, España-Bélgica. España-Bélgica. Entonces, a las 2 de la tarde, no me llame, no me escribe, no le voy a contestar. Entonces, mi Nati ya sabe que yo, derechito, o sea, ahí me tendrá por Teams el día de hoy. 4:58. Mañana, Noruega-Inglaterra. Debo admitir que la gente tiene un especial sentimiento de cariño, de admiración con Erling Haaland. Pero aquí le voy a dar a Inglaterra. Voy a darle a Inglaterra. Lo mismo, espero de España a Bélgica, espero que gane España. De Noruega a Inglaterra, espero que gane Inglaterra. Y de Argentina a Suiza, espero que gane Argentina. Y creo que así se va a poner bueno la recta final del Mundial. 4:59. Además, públicamente lo he manifestado, seguiré apoyando a los equipos latinoamericanos. Ojalá y se quede la Copa en América Latina. De verdad que sí. 4:59. Murió Rafael Antonio Niño, leyenda del ciclismo colombiano. Hay luto en el ciclismo colombiano. Este jueves falleció Rafael Antonio Niño, uno de los escarabajos más legendarios que ha dado el país y una de las figuras más importantes en la historia del deporte nacional. Su nombre quedó grabado para siempre entre los grandes referentes de El Caballito de Acero gracias a una trayectoria repleta de títulos. Tenía 76 años y se encontraba en Tunja, Boyacá, donde era atendido por su delicado estado de salud. Son las 4:59. Seguimos avanzando porque, como ve, hay bastante información. A propósito de ciclismo, continúa el Tour de Francia, ¿no? ¿Por dónde arranco? Bueno, arranquemos por la clasificación, porque esto ya ahorita cambia, ¿no? En la clasificación general, el líder es Tadej Pogačar, del Emiratos Árabes Unidos Team. Segundo, Jonas Vingegaard, del Team Visma. Es el número 2 en este momento, hoy, deme un segundito, ya le actualizo cómo es la vuelta para el día de hoy. Bueno, esto es para el día de hoy, una etapa llana. Etapa número 7 del Tour de Francia para el día de hoy. 175,1 kilómetros. Etapa llana, una máxima elevación de 850 metros. Esto es llanísimo. Entre Hagadmont y Bordeaux. 175,1 kilómetros. Continúa también Wimbledon. Hoy, 7:30 de la mañana. Joder, están buenos estos partidos. Arthur Ferry contra Alexander Zverev. Este Zverev es un bravo. Esto será a las 7:30 de la mañana. Y a las 9:10 de la mañana, mamita mía, pero ¿cómo van a poner? ¿Pero cómo? A ver, bueno, ¿será que alcanzo a correr para ver el Jannik Sinner, número 1 del mundo, contra el número 7, Novak Djokovic? O sea, a ver, 9:10 de la mañana, ¡qué partido, mi gente! ¡Qué partido! Bueno, pasemos al béisbol de las grandes ligas porque continúa la actividad del béisbol. Piratas contra Cerveceros, 5:40, misma hora de los Tigres contra los Phillies. 5:45, Nacionales contra Yankees, 6:05. Orioles contra los Royals, 6:10. En simultánea, los Rojos de Cincinnati contra los Cachorros de Chicago, los Rays contra los Marineros de Seattle, los Miami Marlins contra los Guardians. 6:15, los New York Mets contra los Medias Rojas. 6:40, Medias Blancas contra los Atléticos. 7:05, los Rangers contra los Astros de Houston. 7:10 de la noche, Mellizos de Minnesota contra los Ángeles. 7:15 de la noche, los Cardenales de San Luis contra los Bravos de Atlanta. 8:40, los Padres de San Diego contra los Blue Jays, los Azulejos de Toronto. 9:10 de la noche, los LA Dodgers contra los Arizona Diamondbacks. Y 9:15 de la noche, los San Francisco Giants contra los Rockies. Ahí está entonces el buffet en lo que tiene que ver con el béisbol. Bueno, mi gente, ahí tiene todo el tema deportivo. Pasamos al plano internacional. Debe saber que son las 5 de la mañana con 3 minutos y que China mantiene la alerta naranja por el tifón Babi, que ya se ha dejado sentir en Taiwán y Japón. Para nosotros son huracanes, para ellos son tifones, ¿no? Para que nos ubiquemos. Para nosotros son huracanes, para ellos son tifones. Con información de la agencia EFE desde Pekín, Taipei y Tokio, el Centro Meteorológico de China mantiene este viernes una alerta en naranja, la tercera más alta de un sistema de 4 niveles, ante la previsión de que el tifón Babi toque tierra en las próximas horas en la costa sureste del país, entre las provincias de Fujian y Zhejiang. Estaremos atentos allí a cómo avanza el tema. Son las 5 de la mañana con 4 minutos. Avancemos. Un grupo de la ONU concluye que la detención del expresidente de Perú, Pedro Castillo, fue arbitraria y pide su liberación, con información de la agencia EFE desde Lima. El grupo de trabajo sobre la detención arbitraria de las Naciones Unidas consideró que la captura del expresidente peruano Pedro Castillo, quien cumple una condena a 11 años y 4 meses de prisión por su fallido intento de golpe de Estado el 7 de diciembre de 2022, fue arbitraria, por lo que debería ser puesto inmediatamente en libertad y ofrecerle una indemnización. Israel alerta a Estados Unidos sobre un supuesto nuevo plan de Irán para asesinar a Trump, según el The Wall Street Journal. Con información de la agencia EFE desde Washington, Israel compartió con Estados Unidos información de inteligencia que apunta a que Irán habría desarrollado un nuevo plan para asesinar al presidente estadounidense Donald Trump, según informó este jueves el diario The Wall Street Journal, que citó a personas familiarizadas con el asunto. El Congreso de Perú aprueba polémica ley sobre delitos de lesa humanidad. Con información de la agencia EFE desde Lima, la Comisión Permanente del Congreso de Perú aprobó este jueves, en segunda y definitiva votación, un proyecto de ley que incorpora el delito de lesa humanidad en el Código Penal peruano, a pesar de la polémica generada por establecer restricciones a su aplicación a diferencia de las normas internacionales. La posible investidura de Abelardo de la Estrella en un batallón crea otra polémica en Colombia. Con información de la agencia EFE desde Bogotá, la intención del presidente electo de Colombia, Abelardo de la Estrella, de asumir el cargo en una guarnición militar el próximo 7 de agosto es motivo de discusión este jueves en el país por los inconvenientes logísticos e incluso de seguridad que eso supone. Petro se compromete ante Lula a promover una transición pacífica de gobierno en Colombia. Con información de la agencia EFE desde Río de Janeiro, el presidente de Colombia, Gustavo Petro, se comprometió ante su homólogo brasileño, Luis Inácio Lula da Silva, a dejar el cargo el próximo 6 de agosto y a promover una transición pacífica de gobierno, informó este jueves la presidencia brasileña a través de un comunicado. Ucrania dice que recibirá de Estados Unidos en los próximos días misiles para sistemas Patriot. 5 de la mañana con 6 minutos. Con información de la agencia EFE desde Berlín, el presidente de Ucrania, Volodymyr Zelensky, dijo este jueves que su país recibirá en los próximos días misiles interceptores para los sistemas de defensa aérea Patriot procedentes de Estados Unidos. Son las 5 de la mañana con 6 minutos. La presidenta electa de Perú, Keiko Fujimori, reitera que tiene toda la voluntad de retomar las relaciones con México. Con información de la agencia EFE desde Lima, la presidenta electa de Perú, Keiko Fujimori, reiteró este jueves que de su lado tiene toda la intención para retomar las relaciones con México después de que este miércoles la presidenta del país norteamericano, Claudia Sheinbaum, dejara en vilo la reanudación de las mismas. Irán extiende sus ataques a bases militares de Estados Unidos en más países de Oriente Medio. Con información de la agencia EFE, la nueva escalada en Oriente Medio estuvo marcada este jueves por los bombardeos de Irán a intereses estadounidenses en varios países árabes como Jordania o Kuwait, después de que Estados Unidos anunciara que había completado una ronda de 90 ataques contra Irán con la que busca degradar la capacidad de Teherán. Un aeropuerto en Florida cambia de forma oficial su nombre en honor a Donald Trump. Con información de la agencia EFE desde Miami, el Aeropuerto Internacional de Palm Beach, en el sur de Florida, cambió este jueves de forma oficial su nombre por el del presidente estadounidense Donald Trump, con lo que se convierte en el primer mandatario en la historia del país en tener un aeródromo en su honor mientras sigue en el cargo. Un aeropuerto con el nombre de Donald Trump. Son las 5 de la mañana con 8 minutos. Irán da su último adiós a Jamenei con un multitudinario entierro en Mashhad. Con información de la agencia EFE desde Teherán, un mar de personas despidieron al asesinado líder supremo Ali Jamenei en su entierro en la ciudad santa de Mashhad, tras 7 días de ceremonias funerarias en una demostración de fuerza de la República Islámica tras la guerra con Estados Unidos y las protestas en enero. Son las 5 de la mañana, 8 minutos. Buen día para nuestros oyentes. Bésame como siempre, al que madruga Dios lo ayuda y Bésame le informa. 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Y en cuanto a los programas sociales del Estado, le reitero que continúa pagándose subsidio distrital del adulto mayor. El pago que hace la alcaldía distrital a los adultos mayores. Para hoy, se paga a través de Efecti a las cédulas terminadas en 7890. Si usted está interesado en Colombia Mayor, Programa Nacional Colombia Mayor del Adulto Mayor, no tiene fecha de pago. Si usted está interesado o interesada en renta ciudadana y devolución del IVA, no tiene fecha de pago. De momento. Eso está así. Lo único que se está pagando es el subsidio distrital del adulto mayor. Y pare de contar. Así está la situación. Bueno, ha llegado mi querida Natalie. Buen día, ¿cómo amanece?
1: Muy buenos días, mi Guillo. Un viernes bien chéverito para ti y también para nuestra querida audiencia, nuestros oyentes que están día a día siempre ahí firmes con nosotros en los 88.6. Hoy es viernes y queremos regalarles abrazos y sonrisas a través de la radio, siempre aquí acompañándolos con Guillo en la madrugada y en la mañanita, siempre estando con ustedes. Ya se van reportando nuestros oyentes al WhatsApp de Vesta. Me dicen por aquí, buenos días, Guillo, Nati, que la bendición de Dios los acompañe firme con Bésame desde el barrio. Por fin está el señor Javid Castro pegado en sintonía. Sandra Rojano también nos saluda, nos dice buenos días, Nati, Guillo. Como amanecen en sintonía con Bésame, haciendo el cafecito, rico cafecito, nos dice ella. Diego Cohen también se reporta, dice desde la vía 40, firme con Bésame, también ya tomándose su rico cafecito. Guillo, bendiciones en sintonía desde Epital de Megua. Elisa Ariza también dice, Guillo, Nati, bendiciones desde Baranoa, territorio Bésame. Isabel también por aquí nos está escribiendo, bendiciones, un abrazo fuerte. Nos están aquí también reportando sintonía Juliet Barbosa, en Sergio Gutiérrez desde Ciudadela 20 de Julio, La Chinita también territorio Bésame. Elsa Huelvas dice buenos días, desde muy temprano, siempre firme con Bésame. Saludos, nos dicen para Marelis, de parte de Marilín, Fabián, Luis y Aldair, que están en sintonía con nosotros en Bésame. Un abrazo fuerte para también Silvana, AC y Ever, que están siempre en sintonía desde Universal, segunda etapa. Nos escriben también desde Baranoa, territorio Bésame, bendiciones. Desde Corozal está también Germán Paternina. Buenos días, nos dice Consuelo desde barrio Villaflor. Un abrazote para la hermosa Consuelo. José Manuel Camargo Arias, también desde el barrio Los Almendros, en sintonía. Está también George Martin, de Taxi, siempre en sintonía con Bésame. Buenos días. Desde Prado Soledad, Nancy Velázquez, Horacio Viaña, nos están acompañando también. Buenos días, Gladys, dice, en sintonía con Guillo y Nati, bendiciones, Bésame. Nati Guillo, desde Soledad Atlántico, territorio Bésame, en barrio Las Moras, está siempre en sintonía con nosotros, Kelly. Felicidad Guzmán y Danis Vides, felicidad que siempre llega a darnos felicidad. Y hoy es viernes de estar feliz, de sonreír. Un abracito para ella, gracias por la sintonía. Irina Padilla dice saludos desde Madrid. Eduardo Campi dice buenos días desde Madrid, España. Bendiciones para todo el equipo de Bésame Radio. Buenos días, Nati Guillo, reportándome en sintonía. Denis Zárate desde el barrio Rebolo. También nos está saludando por aquí el señor Hugo Vizcaíno, siempre firme, leal, con la sintonía de Bésame Radio 88.6. Llegan más saluditos aquí, dicen salúdenme, salúdenme. Luis Olivero y Marlon Flores, que también están en sintonía, dice reporto sintonía rumbo a Cartagena y por supuesto escuchando la mejor. William Mariotis, bendiciones, que tengas un excelente trayecto hasta Cartagena. Por aquí nos saluda también el señor Paulo, dice bendiciones, buenos días, Nati Guillo, siempre firme con Bésame, esa es la actitud. Soy Ida Mari desde el Concord de Malambo, territorio Bésame. Ya me están también por aquí solicitando el cronograma de pago de subsidio distrital. Claro que sí, enseguida ya les comparto esta información. Igual los invito también a que nos sigan en nuestro Instagram, @besamequilla. Ahí está depositada también esta información, este cronograma. Y que nos escuchen siempre también por www.besame.fm. Bendiciones, dice, felicidades para mi amado hijo Eunice Suancha Ávila. Dice, hoy nació Álvaro José Anaya Suancha. Bendiciones, feliz cumpleaños para Álvaro José Anaya. Bendiciones. Buenos días, Nati Guillo, firme, pegadita a Bésame. Saludos desde Madrid, nos dice Irina. Qué bella Irina. Gracias por esos saluditos.
0: Bueno, muy bien, gracias a nuestros oyentes. Bésame, ya vamos a pasar a hablar de varios temitas, pero cosas que también tiene que saber antes de... como por ejemplo en temas económicos, de cosas que se está hablando el día de hoy. Avianca se consolidó como la principal empresa de transporte y logística. Esta actividad representó 3,97% del Producto Interno Bruto, registró ganancias por 5,6 billones y acumuló activos por 160,3 billones. El sector de transporte y logística mantuvo un papel relevante dentro de la economía colombiana en 2025, de acuerdo con el especial Las Mil Empresas Más Grandes de la Superintendencia de Sociedades. Esta actividad representó el 3,97% del Producto Interno Bruto del PIB. Y allí, Avianca se consolidó como la empresa líder del sector por ingresos operacionales. La aerolínea ocupó el cuarto lugar entre las 1,000 empresas más grandes con ingresos operacionales de 23,28 billones de pesos, manteniéndose como la compañía de transporte con mayor facturación. Dato de Avianca.

Entonces, ¿cómo queda el tema? Se nos vienen las pruebas Saber 11, Presaber, Validación del Bachillerato, Saber Pro y Saber TIT. Las pruebas Saber 11, junto con Presaber y Validación del Bachillerato Académico, serán el domingo 26 de julio. Domingo 26 de julio. Las pruebas Saber 11, domingo 26 de julio. Entonces, para que se preparen, porque me imagino que los chicos deben estar estudiando para este tema, para presentarse. Son las 5 de la mañana con 15 minutos. Buen día para nuestros oyentes. Bésame, como siempre, al que madruga, Dios lo ayuda. 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Bueno, empezamos a darle un giro al tema con nuestras acostumbradas sonoridades. Y tenemos que sonar la canción más popular por estos días. La canción es interpretada por Shakira al lado de Burna Boy. La canción lleva por título Die Die. ¿Ya se la aprendió o todavía no se la ha aprendido?

0: ¿Por qué escuchamos Day Day de Shakira?
1: Bueno, amiguillo, Shakira también volvió a robarse las miradas el día de ayer porque ella estuvo junto a sus hijos Milán y Sasha durante el partido entre Francia y Marruecos. La barranquillera asistió al encuentro de los cuartos de final en Boston y antes del pitazo inicial compartió un curioso dato sobre Kylian Mbappé, jugador de la selección de Francia. Según ella, reveló el delantero francés fue el primer futbolista en aceptar participar con ella en el videoclip de Die Die. En un video publicado en sus redes sociales, la artista le envió un mensaje muy especial a Kylian Mbappé, diciéndole: Kylian, te estaré eternamente agradecida. Muchas gracias, le dijo así Shakira. Además, aprovechó para agradecer al público francés por el cariño que le ha dado a su música durante todo este año. La presencia de Shakira en las tribunas no pasó desapercibida porque la transmisión oficial varias veces la mostró ahí acompañada de sus hijos. Ahí la ponchó la cámara y por supuesto ella siempre sonriente y espectacular junto a sus hijos disfrutando común y corriente de este gran partido.

0: Seguimos hablando de Shakira, ¿por qué?
1: Porque Shakira lanzó una alerta a sus seguidores por la circulación de imágenes falsas creadas con inteligencia artificial. La barranquillera denunció que en redes sociales están apareciendo demasiadas fotografías manipuladas que la muestran en situaciones que nunca ocurrieron o junto a personas con las que ella nunca ha compartido ni tiene ningún tipo de relación. Según explicó Shakira, algunas de estas imágenes incluso han sido utilizadas para promocionar marcas con las que ella nunca ha trabajado o para alimentar rumores falsos sobre su vida personal. A través de sus historias de Instagram, Shakira aseguró que su equipo ya está tomando medidas para eliminar este contenido de internet y agradeció a sus seguidores para que no se dejen engañar. Ella dijo en su cuenta de Instagram: "Me alivia saber que mis fans saben reconocer bien la realidad y distinguir lo que ha sido producido por inteligencia artificial". Sin embargo, la propia artista ha reiterado recientemente que continúa soltera y que actualmente está enfocada en sus hijos, Milán y Sasha, y en sus proyectos musicales.
0: Son las 5 de la mañana con 20 minutos. La canción más sonada por estos días, sin duda alguna, es esta, Die Die. Bueno, ¿quién creería tanto esperar el Mundial y ya estamos a nada de que termine?

0: 5 de la mañana con 20 minutos, ¿por qué se habla también de Kylian Mbappé?
1: Imagínate que el amor también cambia las pasiones, y una mujer que parecía no saber absolutamente nada del deporte de fútbol, bueno, ahora es la pareja de Kylian Mbappé, y se trata de la bellísima actriz Esther Espósito. Ha sido vista en distintos estadios apoyando al goleador, tanto en partidos de su club como de la selección de Francia. Aunque mantiene un perfil muy discreto y evita ser protagonista durante los encuentros, sus apariciones en las tribunas ya no pasan desapercibidas. Lo curioso es que la propia actriz Esther reconoció que hace unos meses ella nunca había sabido nada del deporte de fútbol. Sin embargo, aseguró que una cosa es no saber de fútbol y otra muy distinta es apoyar a la persona que ella ama, que es Kylian Mbappé.
0: Esta es una de las canciones que le encanta a Mbappé. David Teacola.

Eso es lo que escucha en sus audífonos Kylian Mbappé, una de sus canciones favoritas, hace parte de su playlist. Y le gusta Meridian, Dave, Ciacola. Bueno, cambio de sonoridad. Para este tipo de informaciones toca esto. Es una cosa que...

0: Bueno, es que esta es una historia que no puede tener otro marco sonoro que este. Échenos la historia.
1: Bueno, les cuento que si en Noruega tienen a su jugador Erling Haaland, bueno, aquí en Colombia ya también tenemos a nuestro propio Erling Haaland, porque en Colombia nació en Bolívar un niño al quienes bautizaron con este nombre, así como lo escuchan. En el Carmen de Bolívar, un niño nacido en el 2023 fue registrado por sus padres con el nombre completo de Erling Haaland Estrada Arrieta, como homenaje al goleador europeo. La historia ha llamado mucho la atención en redes sociales cuando se conoció su registro civil, pero ahora volvió a recorrer las redes gracias al gran momento que vive el futbolista, que está haciendo tendencia, el de la selección de Noruega. Y es que varias regiones del Caribe colombiano no es raro encontrar niños con nombres inspirados en grandes figuras del deporte, así somos aquí en Colombia. La curiosa coincidencia ha provocado miles de comentarios en redes sociales, donde muchos ya bromean con el que el pequeño colombiano también pueda convertirse algún día en tremendo goleador, como lo es el jugador de la selección de Noruega, Erling Haaland.
0: No había otra sonoridad.

0: Bueno, ¿por qué escuchamos a Bad Bunny?
1: Ya les cuento enseguida. Antes, un saludito. Nos reportan desde Nechí, Antioquia, Leonardo Rafael Ahumada está en sintonía. Nuestra bella Rina Flores también dice, nos envía una imagen riéndose y dice, gracias Guillo Nati por divertirnos todas las mañanas en Bésame. Hola Nati Guillo, bendiciones, nos dice Rosario Celis en sintonía. Bueno, Bad Bunny sigue haciendo historia porque el artista puertorriqueño acaba de romper un récord con su espectacular show de medio tiempo en el Super Bowl. Su presentación recibió 9 nominaciones a los premios Emmy 2026, convirtiéndose en el show de medio tiempo más nominado en la historia de este importante reconocimiento de la televisión. La producción compite en categorías como dirección, coreografía, diseño de producción, iluminación, sonido, dirección musical, y también está compitiendo en la categoría de mejor especial de variedades en vivo. Bad Bunny sumó una nominación también adicional gracias a su participación como presentador del programa Saturday Night Live. Uno de los momentos más recordados de su espectáculo fue el emotivo cierre, cuando desplegó las banderas de todos los países del continente americano. Juntos somos América, mencionó así Bad Bunny. Este logro supera el récord que mantenía Lady Gaga desde el 2017 y reafirma que además de dominar la música, Bad Bunny también está dejando huella en los escenarios a nivel mundial.

0: el señor Bad Bunny. Regáleme exactamente 47 segunditos, cumplo con un tema comercial y seguimos avanzando en el cambio de sonoridades.
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0: Bueno, mi querida Natalie, hacemos un cambio de sonoridad aquí. Ya le voy a contar por qué escuchamos esto.
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0: Dentro de los artistas que aparece en esto, que me parece una colaboración fantástica, aquí están todos los más de los más. Aquí está Raimundo y todo el mundo metido en esta canción. Y cuando digo metidos, ¿quiénes? Bueno, ahí está Pipe Bueno, Jesse Uribe, Jason Jiménez, Karim León, Alzate, Darío Gómez, Luis Alberto Posada, El Charrito Negro, o sea, Raimundo y todo el mundo metido en esta canción que se llama Guaro en remix. Bueno, la canción convoca a Raimundo y todo el mundo. Por eso entonces la fuerza de la canción. Y uno de nuestros artistas, y digo de quien vamos a hablar, está también aquí. Pipe Bueno, le doy el listado completo. ¿Quiénes están en esta canción? Pipe Bueno, Jesse Uribe, Jason Jiménez, Karim León, Alzate, Darío Gómez, Luis Alberto Posada, El Charrito Negro, Johnny Rivera, John Alex Castaño, Juan Pablo Navarrete. Todos en una sola canción que se llama Guaro Remix. Bueno, hablemos de Pipe Bueno, ¿por qué?
1: Ah, en esta ocasión hay noticias de Pipe Bueno, exactamente de su esposa, Luisa Fernanda W., quien habló con total sinceridad sobre una pregunta que muchas veces sus seguidores le han dicho, y es que le preguntan que qué habría pasado si Legarda no hubiera fallecido, su anterior pareja. En una entrevista, la creadora de contenido aseguró que cree que sí tenía un futuro junto a Fabio Legarda, aunque reconoció que es imposible saber cómo habría cambiado todo el destino. Incluso antes de responder esta pregunta, Luisa Fernanda W. dijo entre risas: voy a salir funada. Luisa también reveló un detalle poco conocido. Antes de iniciar su historia de amor con Pipe Bueno, el manager del artista ya había mostrado interés en trabajar profesionalmente con ella y con Legarda. La influenciadora defendió además que no existe un tiempo establecido para volver a enamorarse después de vivir un duelo, y recordó que Pipe Bueno fue un apoyo muy importante durante uno de los momentos más difíciles en su vida. Hoy, después de casi 7 años de relación, 2 hijos que tienen juntos y un compromiso de matrimonio, Luisa asegura que guarda un profundo cariño por Legarda, lo recuerda con amor, pero que su historia con Pipe Bueno representa un nuevo capítulo lleno de amor, crecimiento, y que ella ama su familia junto a Pipe Bueno.

¿Cómo quedaron los sorteos y loterías? También se lo contamos en BSM Radio. Y usted sabe que cuando escucha este es el himno de los sorteos y loterías. Antioqueñita mañana 97-82 de la serie 1, Dorado mañana 28-36 de la serie 3, Cafetero día 28-20 de la serie 8, Samán 01-50, Paisita día 44-48 de la serie 0, Fantástica día 69-21 de la serie 2, Chontico día 83-82 de la serie 8, Pijao 17-20 de la serie 1, Astro Sol 94-23 de Virgo, Culona día 31-69, Sinuano día 59-32 de la serie 4, Caribeña día 06-03 de la serie 5, Motilón día 91-98 de la serie 0, Dorado tarde 80-63 de la serie 6, Antioqueñita tarde 75-81 de la serie 9, Paisita noche 36-24, Chontico noche 29-67 de la serie 3, Cafetero noche 95-77 de la serie 2, Culona noche 26-75, Fantástica noche 44-44 de la serie 1, Motilón noche 04-23 de la serie 1, Astro Luna 01-57 de Acuario, Sinuano noche 14-76 de la serie 6, Valle 33-29 de la serie 84, Manizales 57-04 de la serie 217, Caribeña noche 97-29 de la serie 4, Meta 80-06 de la serie 8. Así quedaron los sorteos y loterías para el día de ayer.

5:34. Buen día para nuestros oyentes. Bésame. Bueno, yo creo que esto me va a servir para esto. Los hermanos LeBron. Porque hay cosas que no me hacen falta en la vida, pero que todos los días tenemos.

0: Porque la verdad, la pelea y el bochinche no me hacen, pero ni cinco de falta. Pero a la gente le entretiene esto en las redes sociales. De hecho, viven de eso los influenciadores, de generar cualquier tipo de escándalo, que fue que dijo, que el que no dijo, se ponen de acuerdo entre ellos, hablan por debajo de la mesa y el resto de la humanidad es feliz. Fue que dijo, que no dijo, que fue que da. Y esas lecciones pasaron de las redes sociales a la política.
1: La pelea y el bochinche no me hacen falta, no me hacen falta.
0: Bueno, pero a la gente le entretiene. Mi querida Natalie, ¿qué dice la gente?
2: No, y también tienen que estar informados porque, ajá, tienen que estar actualizados. Bueno, nuevamente, Gina Calderón y Mariana Zapata están en tendencia en redes sociales. Mariana Zapata, recordemos que es la actual pareja de Juanda Caribe. Durante una
0: Si no me da esa referencia yo, ¿qué vamos a hablar de Juan?
2: Durante una transmisión en vivo, Gina Calderón aseguró que el romance sería una estrategia de publicidad para impulsar la carrera musical de Juanda Caribe, mencionó así. Además, comentó que según ella, la pareja no durará porque el artista no es el prototipo de hombre que le gusta una persona como Mariana Zapata. La respuesta de Mariana no tardó, por supuesto, en llegar. Se alborotó la situación. A través de sus redes sociales, ella escribió con humor: según ella, nadie es mi prototipo, ni yo sé cuál es. Siempre he dicho que no tengo. Dios mío, padre. Por su parte, Juanda Caribe también salió en defensa de su novia y publicó un mensaje en sus historias de Instagram diciendo: por más que intentan borrarle la sonrisa, ella más sonríe. Como era de esperarse, el intercambio de opiniones, el rifirrafe, dividió a los seguidores en redes sociales. Mientras algunos respaldan la teoría del romance entre Juanda Caribe y Mariana Zapata, otros respaldan a Gina Calderón. Ahí está, en esa rivalidad, en ese chisme, en redes sociales.
0: Ah, es que qué bien lo dicen los hermanos LeBron. Es que esta canción calaba perfecta para mí. Los saluditos de nuestros oyentes, ¿qué dicen? Estoy seguro que tampoco les hace falta ni la pelea ni el bochinche. ¿Qué dicen los oyentes?
2: Ellos están tranquilitos, mi Guillo. Aquí en sintonía con Pésame nos dice Angie Peña. Bendiciones, Guillonati. Por aquí también nos está saludando Sandra. Dice buenos días, bendiciones. Desde las Malvinas también está en sintonía. Verónica Rubio está en sintonía con nosotros. Lucía Salas también dice bendiciones desde La Pradera. Oliver Ramírez dice bendiciones, reportándome desde Fundación Magdalena. Siempre firme con la música de Bésame.
0: Le reiteramos a los oyentes Bésame que lo que se está pagando es subsidio distrital. Distrito de Barranquilla, Alcaldía de Barranquilla, le paga a los adultos mayores este subsidio. Subsidio distrital del adulto mayor. Se paga a través de Efecti. Para hoy se paga las cédulas terminadas en 7, 8, 9 y 0. Para el día de hoy, 7, 8, 9 y 0. Para hoy, viernes 10 de julio de 2026, a través de...

0: Bueno, la pelea y el bochinche.
1: Él tiene que jale.
0: Sí, no me hace falta. No me hace falta. Bueno, aquí es cuando yo digo gracias a mi Padre Celestial que me hizo el picotero de mi casa, el ponediscos de mi casa, porque uno chiquitico era el que lo mandaban a poner los discos, tal, no sé qué, entonces...
1: El disquito bacano, póntelo ahí.
0: Claro, entonces yo aprendí...
1: Sobre todo en diciembre, los tíos lo mandaban a uno.
0: Exactamente. Entonces aprendí a poner de todo, desde Silva y Villalba con sus guaduales hasta los Beatles. Entonces, me acuerdo de temas como este, inclusive. Bueno, 5 de la mañana con 40 minutos y ya puedo entrar entonces ya en mi top 5, mi querida Natalie.
1: Pero unos saluditos antes.
0: Ok, unos saluditos, a ver.
1: Firme con nosotros está Edilza y Zaylet desde el barrio El Bosque. Yuli Pérez, mi querida Yuli, también está ahí firme con Bésame Bendiciones. La familia Marriaga Coneo también dice bendiciones, maravilloso viernes para la familia Bésame. Delia Terán en sintonía y una más por aquí, Angélica González y su familia desde Los Ángeles 2.
0: Bueno, muy bien, vamos a hacer un recorrido hoy con menudo, hoy con menudo. Bueno, yo no tengo ni menudo ni grande porque la verdad por estos días ya la pelazón comienza a sentirse también. Vamos a recordar a menudo y tenemos que viajar entonces a 1978. Siempre le diré la época de la canción. Nunca le diré cuántos años tiene. 1978. Y la canción lleva por título Fuego. Si usted se aprendió las coreografías, usó las pintas, vamos a recordar juntos.

0: La canción lleva por título Fuego. Ahí le dejo el dato, 1978. Aquí nomás. Bueno, ¿qué dicen los oyentes, Bésame?
1: Dice, buenos días, Bésame, saludos a Vanessa Martínez, escuchando siempre Bésame desde tempranito en el barrio Los Rosales. Bendiciones, buenos días, Nati, Guillo desde el Manantial, firme todos los días con Bésame desde el Manantial. Buenos días, Guillo, Nati, bendiciones, Sandra Bellojín y José Luis Bermejo en sintonía.
0: Muchísimas gracias a quienes están allí en sintonía. Viajemos ahora a 1979 para encontrarnos con Chiquitita. Esta es la versión que hace Menudo de Chiquitita, año 1979, canción original del grupo ABBA.
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0: ¿Qué dicen nuestros oyentes? Bésame.
1: Sergio Gutiérrez nos reporta su sintonía. Dice, buenos días, Nati, Guillo, bendiciones. Un feliz cumpleaños para Janet Cecilia Sequeira Sierra, de parte de la gente de La Chinita, que la quieren muchísimo. Hola, buenos días. Reportando sintonía, Martín Guete en su 135 Flota Angulo. Buenos días, bendiciones, nos dice Gwen Ucross. Bendiciones, el cacique de Mompox también nos dice bendiciones desde qué bonita versión de Chiquitita en el grupo Menudo.
0: Viajamos a 1981 de su álbum Quiero Ser Rock en la TV. Bésame, Rafa.

0: Rock en la TV. ¿Qué dicen los oyentes? Bésame, mi querida Natalie.
1: Firme en sintonía está Julio Ferrer. Un abracito para él. Albeiro Martínez también nos dice bendiciones. Para todos, saludos en Servibus, rodando ya por Barranquilla.
0: Quiero ser. Esta es la canción que le da título al álbum de 1981. Hoy recordamos Menudo.
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0: La canción lleva por título Quiero Ser 1981. ¿Qué dicen nuestros oyentes, mi querida Natalie?
1: Miriam Acuña nos envía saluditos y unas bellas flores. Bendiciones para ella, siempre está ahí firme con nosotros. También dicen buenos días, bendiciones. Norelis en sintonía. Edilza también nos envía un abrazo. Elisa Ariza, bendiciones desde Baranoa, territorio Bésame. Lina nos saluda, dice buenos días, bendiciones Guillo y Nati, que tengan un excelente viernes. Quiero enviarle un saludo a Jimmy Andrade, allá en Villa Cordialidad, de su amor imposible, epa.
0: Ándale. Bueno, son las 5 de la mañana con 57 minutos. Regáleme unos segunditos, mi querida Natalie, para yo poder aquí cumplir con unos anuncios comerciales y seguir con este viaje a través de la música de Menudo. La gente habrá recordado a Menudo, se habrá acordado de estas canciones que dicen ahí los oyentes.
1: Dicen por acá, Elisa Ariza dice, claro que sí, excelente sintonía. El señor también José Camargo dice, bendiciones, Guillo, gracias por la excelente programación.
0: Bueno, ahí tienen, para que recuerden a Menudo. ¿Será que la gente sí recuerda a Menudo? Bueno, vamos a ir en crescendo, vamos a ir navegando por sus canciones. Debo hacer una cortita pausa. Esto es muy cortito, en serio que sí, es muy cortitito, pero necesario, porque esto es lo que paga el Colegio Mariana Escalante. Siempre se los he dicho. Y lo que hace que nosotros continuemos al aire. Esto funciona así. Estas empresas viven del tema de la publicidad. 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
0: En Colombia son las 5:59.
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0: son en Colombia las 6:06 de la mañana. Con un minuto, ¿me puedo confesar, mi querida Natalie?
1: Claro que sí, confesiones. Mire, hasta ahora
0: he estado medio disperso porque me hacía falta café y estaba preparando el café, le cuento a los oyentes.
1: Soy testigo fiel de eso que está diciendo.
0: Exactamente, entonces vaya, además se me había quedado ayer el tema de la preparación, entonces lave la cafetera, tal, no sé qué tienen, y estaba en ese proceso, y les quiero confirmar, es confirmado por la NASA que ya tengo mi tacita de café. Espera un momentico, que este es un momento sublime para los oyentes y para mí. A ver. ¡Qué rico cafecito! Ahora sí, ahora sí. ¿Cuántos son? Ahora sí, arrancó el día como tiene que ser. Bueno, mi querida Natalie, ¿me tiene recomendación a esta hora de la mañana?
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0: ¿Qué dicen los oyentes? Bésame, ¿se acordaron de Menudo o no se acordaron de Menudo?
1: Pero por supuesto, por aquí la primera en responder fue María Rengifo, dice: me encanta Menudo, tengo 54 años y todavía los escucho, muchas gracias. Guillo, Edgardo Soto desde España también dice: buenos días, qué buen recuerdo Menudo, gracias, Bésame.
0: Eso, hoy es viernes y el espíritu lo sabe y te está observando fijamente, así que pórtate bacano, pórtate bacano. Menudo, 1981, la canción lleva por título Mi Banda Toca Rock. Confiésese, ¿bailó todo esto, hizo coreografía la cosa?

0: y mi banda toca rock con los chicos de Menudo. ¿Qué dicen nuestros oyentes? Bésame.
1: Johnny de la Cruz nos escribe, nos reporta sintonía. Dice, gracias Guillo por estos recuerdos. Buenos días desde Galicia, España. Gracias por devolvernos a esa época tan hermosa con Menudo, nos dice Ana Cranford.
0: Bueno, muy bien. Seguimos en 1981. Y nos conectamos ahora con una canción que sé que muchos recuerdan. Y recordarán la famosa carátula de los chicos con unas chaquetas de cuerina y la cosa. ¿Recuerdan la pinta?

0: ¿Qué dicen los oyentes, mi querida Natalie?
1: Dicen bendiciones, saluditos desde España, estamos en sintonía. Gracias Guillo, Nati, bendiciones. Mi nombre es Inírida Cervantes y estoy en sintonía desde la Ciudadela Metropolitana. Tengo 55 años y dice, qué lindo detalle, recuerdos épicos de mi niñez con Menudo.
0: Menudo, qué espectáculo. Bueno, mi gente, seguimos avanzando. 1981, Claridad.
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0: ¿Qué dicen nuestros oyentes? Bésame, mi querida Natalie.
1: Mi Guillo, nuestros oyentes están activos. Dicen bendiciones, Guillonati. Saludos desde Caribe Verde. Patricia, qué bonita programación. Nos deleita siempre Bésame. La agrupación Menudo, gracias por recordarnos las buenas canciones de este grupo. Nati Guillo, reportando sintonía a la familia Montenegro desde London, Canadá. Pedro Peralta también nos envía un abracito. Dice bendiciones. Paolo Molinares, un rico cafecito en Bésame.
0: De su álbum Por Amor, 1982, ¿Cuándo pasará? Bésame Radio. Menudo en el top 5 de Guillo.

0: ¿Qué dicen nuestros oyentes? Bésame, mi querida Natalie.
1: Reportándose en sintonía está con nosotros Erika. Bendiciones desde las Malvinas. Elsa Huelvas también dice: Nati, saludos para ti. Bendiciones, Guillo. También dice que le recuerda los bellos momentos con Menudo. Edgardo Soto dice: buenos días, bendiciones. Un saludo para mi esposa que está en sintonía.
0: Susana con Menudo, porque hoy es viernes y el espíritu lo sabe y te está observando fijamente. Pórtate bacano, pórtate bacano. Menudo en el top 5.

0: ¿Qué dicen nuestros oyentes? Bésame, mi querida Natalie.
1: Nuestros oyentes están, pero activos por aquí. Dice Elsa Huelvas, Guillo, no he podido salir a barrer en la puerta por estar aquí pegada escuchando Bésame Radio. También nos dicen por aquí, mi esposa está que canta en la cocina todo pulmón las canciones de Menudo. Gracias, Bésame. Paolo Molinares también está que se baila cada canción.

0: ¿Qué dicen nuestros oyentes? Bésame, mi querida Natalie.
1: Daisy Sierra dice, gracias, Guillo, me recuerdas a mi niñez. Fiel sintonía desde las 4 de la mañana. Nayibis Pérez también dice, volví a mi niñez con Menudo, presente Sherman Taxi. Bendiciones, bésame.
0: En el top 5 de Guillo, Menudo, Quiero Rock, 1982.

0: ¿Qué dicen nuestros oyentes? Bésame, mi querida Natalie.
1: Nora Díaz dice: Guillo, Nati, bendiciones. Me recuerda a mi adolescencia en el colegio con mis compañeros en la cruzada social, bailando siempre la música de moda de Menudo. Bendiciones. También está con nosotros César Celis. Dice: me tienen bailando en un pie aquí en el bus.
0: Regálenme 1:09 y continuamos con más de Menudo.
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0: 628, los saluditos que dicen nuestros oyentes, Natalie.
1: Bendiciones, nos dicen hermosos recuerdos. Guillo, Nati, Belkis en el 7 de abril. Fernando también nos envía saludos. Carlos Castro en el dice: Guillo, la sacaron del estadio con Menudo, siempre en sintonía con Bésame.
0: La hora exacta en Colombia.
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0: La hora exacta en Colombia, 6:29.
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0: 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Saluditos y continuamos rápidamente.
1: Mi Guillo Gilberto Angulo dice: No, Guillo, eso no se vale top 5, se vale top 30 con Menudo.
0: Aquí está Menudo con Dulces Besos 1982.

0: 6 de la mañana con 32 minutos. ¿Qué dicen nuestros oyentes? Bésame.
1: Mónica Romero dice: Guillo y Nati, junto a mis compañeras Nora Díaz, también me recuerda al grupo Menudo en la Cruzada Social. Mónica Romero desde la ciudad de la 20 de julio y ya nos envía una hermosa fotografía con sus compañeras.
0: Ándale, qué maravilla. A ver si recuerdan esto. Señora mía, Menudo en el top 5 de Guillo, porque hoy es viernes y el espíritu lo sabe y te está observando fijamente. Uy, qué fotografía en sepia y todo.

0: 6:36, ¿qué dicen nuestros oyentes?
1: Silvia Gómez dice, hermosos recuerdos, gracias, bésame, desde Las Flores está ella en sintonía. Rosario Rincón dice, Guillo, no me quiero bajar del carro para no dejarte escuchar esta espectacular colección de Menudo.
0: Bueno, seguimos nosotros en nuestro recorrido. Qué bonito es recordar, qué bonito es recordar. Bueno, a ver si recuerdan esto. Tú te imaginas, yo me imagino, él se imagina, nosotros nos imaginamos, vosotros os imagináis, ellos se imaginan.

0: 6:39, que dicen nuestros oyentes, Bésame.
1: Marlon Sarmiento dice, buenos días, bendiciones familia Bésame. Silvia Gómez Tamara también dice, bendiciones, cuando todos los buses pasaban por la Murillo y nació mi último hermano. Hermosos recuerdos con estas canciones de Menudo. Angel y Jennifer también están en sintonía. Angie Peña activa 24/7 con la familia Bésame.
0: 6:40, a ver si recuerdan esto. ¿Qué más nos dicen por ahí?
1: ¡Qué hermosura! Mónica Romero te envía un grato abrazo para ti. Guillo dice, recordando siempre a la mejor sintonía con Bésame. Todos los recuerdos con Bésame, mi emisora favorita. Liz Ortega también dice, bendiciones, menuda programación, mi Guillo. ¡Excelente!
0: La bendita rana coquí, esa que...

0: ¿Qué dicen nuestros oyentes? Bésame, mi querida Natalie.
1: Maribel Torres nos saluda, un abracito para ella. Eunice también dice bendiciones, que... hermosa programación, buenos días. Fue mi primer disco que tuve de Menudo. Yo tenía como 5 años, algo así, y aún lo tengo. Estoy aquí cantando y bailando todas las canciones. Gracias, Bésame, dice por acá Laura.
0: En el video Recreando la Lluvia, chapoteando en ella, recordamos a Menudo 1982. Lluvia. Menudo en el top 5 de Guillo. Hoy es viernes.

0: Son las 6 de la mañana con 46 minutos. ¿Y qué dicen nuestros oyentes? Bésame a través de nuestro WhatsApp.
1: La bella Carolina Díaz dice: Dios mío, Guillo, me tienes bailando y mi esposo solo me ve y se ríe. Me sé todas las canciones de Menudo. Marlene Arevalo también nos dice: un saludito, Guillo, Nati, bendiciones. Rosalba Guerrero dice: qué buena programación, nos alegran las mañanas en Bésame.
0: Muchas gracias a quienes se van reportando a través de nuestro WhatsApp. Es el 320-88-88-886. Allí se van reportando, nos cuenten dónde está, con quién está, a quién tenemos que saludar. Si alguien está de cumpleaños, nos lo hace saber. También a través de la misma vía, 320-88-88-886.

0: 6:47. ¿Y tiene algún otro saludito por allí?
1: Saluditos, Jorge Santana dice: bendiciones, bésame, en sintonía desde las 2:50 de Sobusa. También Vanessa está en sintonía.
0: Bueno, mi gente, a cambiarle las pilas con Menudo.

0: 6:51, ¿qué dicen nuestros oyentes, Natalie?
1: Judith Camargo dice, buenos días, Guillo, Nati, bendecido viernes, excelente programación. Desde Manuela Beltrán nos reportan sintonía. También están por acá, Jacqueline dice, bendiciones, gracias por esas canciones. Sandra Ruiz dice, bendiciones, Guillo, Nati, me levantaron la energía hoy viernes.
0: Bueno, qué bueno que le suba la energía y que los invite a que le cambie las pilas, porque es muy probable que las necesite porque se va la luz. Entonces sí tengo que hacer un cambio, un giro importante aquí, porque tendremos suspensión del servicio de energía para el día de hoy. Entonces, don Juanes, haga lo suyo y continuamos con Menudo.
2: Se fue la luz en todo el barrio.
0: Señoras y señores, damas y caballeros, niños y niñas, llega el segmento que no nos produce Veronese. De alegría, pero nosotros le metemos energía porque la única gratuita, la otra está carísima. Pero cara, pero con todo. En los municipios de Ponedera y Polo Nuevo, entre las 8 de la mañana y las 4 de la tarde, en el sector de la calle 11 con la carrera 17 en el centro de Ponedera. Adicionalmente, entre las calles 4 a las 6A con las carreras 13 y 15 en los barrios La Paz, Camilo Torres y Los Almendros en Polo Nuevo, entre las 7:30 de la mañana y las 3:30 de la tarde. Para el caso de Sabana Larga, en la carrera 19 con la calle 9 en el barrio Santander, entre las 8:30 de la mañana y las 4 de la tarde. Adicionalmente, en el corregimiento de Cascajal, Altos de Guadalupe, vía Sabana Larga, Cascajal, entre las 8 de la mañana y las 4 de la tarde. Por otra parte, en el sector de las calles 1 a la 14N, las carreras 1D y carrera 1D a la 10B en Altos de Belén, en Puerto Colombia, entre 8:20 de la mañana y 1 de la tarde. En el norte de Barranquilla, calle 87 con la carrera 36 en el barrio Las Estrellas, entre 7:50 de la mañana y 8:30 de la mañana. Carrera 42A3 con la calle 84 en Los Nogales, entre las 8:40 de la mañana y las 9:20 de la mañana. Carrera 42C con la calle 90 en La Cumbre, entre las 9:30 de la mañana y las 10:10 de la mañana. Carrera 42B con la calle 88 en Los Nogales, entre las 10:20 de la mañana y las 11 de la mañana. Calle 86 con la carrera 42B1 en Los Alpes, entre las 11:20 de la mañana y las 12 del mediodía. También se realizarán breves interrupciones en la calle 86 con la carrera 42D en Los Alpes, entre la 1 de la tarde y la 1:40 de la tarde. Carrera 42B1 con la calle 85 en Los Alpes, entre las 2 de la tarde y las 2:40 de la tarde. Carrera 42B1 con calle 83 en Nuevo Horizonte, entre las 3 de la tarde y las 3:40 de la tarde. Carrera 40A con la calle 92 en Campo Alegre, entre las 4 de la tarde y las 4:40 de la tarde. Calle 110 con la carrera 34 en La Pradera, entre las 5:20 de la tarde y las 6 de la tarde. Ahí están los cortes de energía. Como esto es bastante largo, entonces se lo pueden pedir a Natalie ya a través de nuestro WhatsApp en el 320-88-88-886. Y allí le vamos a responder y le enviamos los cortes de energía para el día de hoy. Mi estimado Juanes.

0: ¿Cómo, Juárez? Los saluditos, mi querida Natalie de los oyentes, bésame, ¿qué dicen?
1: Bendiciones, nos dice, por aquí está con nosotros firme Rina Flores, dice Guillo, eres el único que me divierte en las mañanas cuando se va la luz. Dice, buenos días, bendiciones, saludos desde el barrio Silencio, Heidi Artús en sintonía, bendiciones Guillo, un saludo, tenía tiempo de no escuchar estas canciones de menudo. Paolo Molinares sigue ahí gozando y bailando, Robert Díaz también dice, emocionado con estas canciones de menudo.
0: Es el turno de menudo con A Volar. Oiga, cómo se nos ha ido el día. Bueno, ya nos queda una canción más luego de esta. Y vamos cerrando el capítulo del Top 5 de Guillo hoy con Menudo. Para poder entrar en el resumen ejecutivo de lo que tiene que saber.

0: 6:59, ¿qué dicen nuestros oyentes? Bésame, mi querida Natalie.
1: Viviana Insiniares dice, aquí estoy bailando sabroso. Feliz día, un abrazote, nos dice también nuestro querido William Osorio, en sintonía. Está con nosotros también, bueno, recuerdos, bendiciones, Ana Jaramillo. Bendiciones también nos dice Ligia Guillonati, saludos, Ligia desde Los Nogales.
0: Un saludito, Chicle de Amor, año 1993. Con Menudo. De aquí ya estaban bastante grandecitos aquí.

0: ¿Qué dicen nuestros oyentes? Bésame, mi querida Natalie.
1: Reportando sintonía desde London, Canadá. Felicitaciones por ese programa. Guillo, bendiciones. Mi papá está en sintonía. Jorge Montenegro, un abracito para él. Buenos días, reportando sintonía desde Puerto Barranquilla. El propio Julio Montero. José Castro también dice bendiciones. Nati Guillo desde su NUL 923 en sintonía. También está Marta Ramírez. Un abrazo para ella.
0: Si tú no estás, 1983, de su álbum A Todo Rock, Menudo. Con esto vamos cerrando el top 5 de Guillo.

0: Menudo con Si tú no estás. Hoy en el top 5 de Guillo, ¿qué dijeron nuestros oyentes de Bésame antes de irnos a una cortita pausa?
1: Edgardo Soto dice, Bésame está nítida, qué gran TVT con estos grandes de Menudo. Buenos días, Guillo y Nati. Bendiciones, Marcial está en sintonía y Julio Montero también en sintonía.
0: Gracias por acompañarnos desde muy tempranito. Una cortita pausa, unos mensajes importantes. Antes que el tiempo se vaya con Fonseca Juanes y entramos en el resumen de lo que tiene que saber. 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
1: La canción la hace Fonseca con Juanes, Antes que el tiempo se vaya.
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1: Que si se van volando, no estabas esperando el mundial. Bueno, ya esto se acabó.
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1: ve sacando el arbolito ya. Sí, esto ya está aquí a la vuelta de la esquina. Bueno, entramos en el resumen ejecutivo de lo que tiene que saber, porque al que madruga Dios le ayuda y Bésame le informa, y absolutamente todo lo que tiene que saber se lo contamos en Bésame Radio 88.6 FM. Cosas que tiene que saber: debe saber que la temperatura máxima para el día de hoy la experimentaremos sobre la 1 de la tarde, con 34 grados Celsius y sensación térmica máxima de 42 grados Celsius. Será un día caluroso entre 8 de la mañana y 4 de la tarde y tendremos ráfagas de viento de hasta 33 kilómetros por hora sobre las 6:30 de la tarde. El dólar abre con un valor de 3,305 pesos con 38 centavos. El barril de petróleo Brent, $75.40. Debe saber que se está pagando el subsidio distrital del adulto mayor, es decir, el pago que hace la alcaldía de Barranquilla a los adultos mayores. Este subsidio distrital se paga a través de Efecti y se paga hoy, viernes 10 de julio, a las cédulas terminadas en 7, 8, 9 y 0. Subsidio distrital, pago de la alcaldía de Barranquilla a los adultos mayores. Si se pregunta por Colombia Mayor, no tiene fecha de pago. Si se pregunta por renta ciudadana y devolución del IVA, no tiene fecha de pago. Plan 100 de Supersalud superó las 1,000 inspecciones y redujo en 22% las quejas de los medicamentos, dice la Supersalud. Inadmiten a 5 extranjeros en Antioquia por ingreso con fines de explotación sexual y minería ilegal. El gobierno amplió hasta el 1 de agosto el periodo de transición del SISBEN al nuevo Registro Universal de Ingresos. El SISBEN queda atrás y tendremos ahora el Registro Universal de Ingresos, más conocido como RUI. Las personas que ya entregaron su información y estén identificadas antes del 31 de julio próximo, el proceso de transición se extenderá hasta el 31 de agosto del presente año. Colombia ganó el oro en el baloncesto en silla de ruedas de los Juegos para Suramericanos de Valledupar. Hito en el sector salud, dice el gobierno. Nueva EPS radica estados financieros de 2023 y 2024 y avanza en su proceso de recuperación, dice el gobierno nacional. Presidente Gustavo Petro dialogó con su homólogo de Brasil, Luis Ignacio Lula da Silva. Sostuvieron una comunicación telefónica. Además, el presidente de Brasil, Luis Ignacio Lula da Silva, destacó los esfuerzos del mandatario Gustavo Petro en la búsqueda de la integración de América Latina y ha confirmado que reafirmó su compromiso con la democracia y con una transición pacífica en el país. El grupo Ecopetrol puso en marcha su plan de acción para mitigar los efectos del fenómeno del Niño. El ministro de Defensa, Pedro Sánchez, reconoce que el presidente electo es Abelardo de la Espriella. Debe saber que incautan 919 productos sin registro INVIMA en farmacias de Soledad. Debe saber que AAA anunció inspecciones y mesa de trabajo para atender los problemas en el servicio de agua de Baranoa que generó ayer bloqueo. La máxima autoridad del Distrito Especial Industrial y Portuario de Barranquilla, Alejandro Chalhub, ha dicho: ya iniciamos con la instalación de las nuevas sillas del Supermetro. Con una nueva estructura de graderías avanza la transformación de este gran escenario. Pasaremos de 43.000 a 65.000 sillas, convirtiéndolo en el estadio más grande de Colombia y uno de los más grandes de Latinoamérica, ha dicho. La Corte Suprema de Justicia deja en firme el llamado a juicio contra Arturo Char por presunta compra de votos. La Fiscalía imputará a Miguel Quintero, hermano del exalcalde de Medellín y actual superintendente de salud Daniel Quintero, por caso de corrupción en el área metropolitana del Valle de la Aburrá. Debe saber que sobre esto ha reaccionado Daniel Quintero, que ha escrito vía X. Continúa la persecución infame y ahora será peor. La semana pasada, Fico, alcalde de Medellín, exigió en los medios a la Fiscalía la captura de mi hermano después de que se iniciara una inspección en su alcaldía desde la Supersalud. Hoy la Fiscalía de Medellín le responde con esa imputación. Mi hermano no ha cometido falta.

96 países. A propósito de esto, el señor presidente de la República, Gustavo Petro Urrego, sobre las 11:24 de la noche de ayer, indica: la Fiscalía General de la Nación, cuando Papá Pitufo estaba preso, no envió la orden de captura y no la envió porque el nuevo proceso que inició de conductas delictivas fue a partir del año 2023, cuando llevaba delinquiendo 38 años. Es solo por 7 millones de pesos de desfalcos y eso no da cárcel. Conozco la razón de la que hablaré mañana, escribió el señor presidente. De la Estrella designó a Germán Calderón España, director de la Agencia de Defensa Jurídica del Estado. Gobierno Petro radicará una tributaria que busca 21,8 billones de pesos para 2027. El ministro de Hacienda, Germán Ávila, defendió que hubo una estrategia de asfixia fiscal y deberá corregirse. Debe saber que a través de un comunicado se ha establecido quiénes son los voceros del gobierno entrante del señor presidente electo de la República, Abelardo de la Estrella. Los encargados serán Miller Soto Solano, abogado, docente y doctor en Derecho y Economía de la empresa, con experiencia en el ámbito jurídico, académico y de las comunicaciones públicas, y Carolina Gómez Sánchez, periodista, comunicadora, productora y presentadora con una amplia trayectoria en medios de comunicación, quienes ejercerán la vocería institucional. Debe saber que fuertes lluvias dejan a Arauca incomunicada por vía terrestre tras el colapso de puentes por crecientes súbitas. IDEAM emite alerta roja. Atacan con drones cargados con explosivos aeropuerto de Tibú, en norte de Santander. Hay reacción frente a este tema de Satena. Satena informa a la opinión pública y a sus usuarios que la reapertura de la ruta aérea Cúcuta-Tibú, prevista para este viernes 10 de julio, queda suspendida. Hallan cadáver con impactos de bala en Trocha del municipio de Repelón. La víctima, identificada como Carlos Sarmiento Alvear, de 29 años, fue encontrada con heridas de bala en un camino rural que conduce al corregimiento de La Tabla. Las autoridades indagan si fue llevado hasta el sitio mediante engaños por dos hombres en motocicleta. Son las 7:19, hoy, por la Copa Mundial de Fútbol 2026. España-Bélgica a las 2 de la tarde. Debe saber que murió Rafael Antonio Niño, leyenda del ciclismo colombiano. El histórico pedalista de Cucaita falleció a los 76 años. Ganó 6 vueltas a Colombia y 5 clásicos RCN. Hoy, a propósito de ciclismo, tendremos una etapa, la séptima etapa del Tour de Francia, con una longitud de 175,1 kilómetros. Etapa llana, con una máxima elevación de 850 metros. En la clasificación general, el líder de la clasificación en general es Tadej Pogačar. Debe saber que buen partido se viene entre Arthur Ferry y Alexander Zverev, el alemán, a las 7:30 por Wimbledon y a las 9:10 de la mañana, por Dios, Jannik Sinner, número uno del mundo, contra Novak Djokovic. Partidazo, mamita mía. Bueno, tendremos además Major League Baseball, Piratas contra Cerveceros, 5:40 de la tarde, misma hora de Tigres contra Phillies, 5:45 Nacionales contra Yankees, 6:05 de la tarde Orioles contra Royals, 6:10 de la tarde los Rojos de Cincinnati contra los Cachorros de Chicago, 6:10 de la tarde los Rays contra los Marineros de Seattle, 6:10 de la tarde los Miami Marlins contra los Guardians, 6:15 de la tarde los Mets contra Medias Rojas, 6:40, Medias Blancas contra Atléticos, 7:05, Rangers contra Astros, 7:10 de la noche, Mellizos contra Ángeles, 7:15 de la noche, Cardenales contra los Bravos de Atlanta, 8:40, los Padres de San Diego contra los Azulejos de Toronto, 9:10 de la noche, los Dodgers contra los Diamondbacks y a las 9:15 de la noche, los San Francisco Giants contra los Rockies. Son en Colombia las 7 de la mañana con 20 minutos, cambia ya el reloj, 7:21 la hora exacta en Colombia. Debe saber que tenemos festivo. ¿Por qué tenemos festivo en Colombia el día lunes? En realidad, el día fue ayer por la celebración de Nuestra Señora del Rosario de Chiquinquirá. A través de la ley 2578 del 1 de junio de 2026 se establece que el 9 de julio se conmemora el Día de Nuestra Señora del Rosario de Chiquinquirá, de tal manera que se considera día festivo de carácter nacional, de obligatorio cumplimiento en toda la República de Colombia.
Por consiguiente, todos los trabajadores del sector

0: público como del sector privado tienen derecho al descanso remunerado por la celebración de carácter religioso. Se aplicarán las disposiciones de la Ley 51 de 1983, la famosa Ley Emiliani, para determinar el día en el cual se descansará. En este caso, se traslada al primer día de la semana que viene, es decir, el día lunes. Por eso, el día 12 más 1 es festivo. 7.22. Debes saber que terremoto en Venezuela ha dejado 3.899 muertos y 16.740 heridos, según el más reciente informe que ha entregado el gobierno de Venezuela. 3.899 muertos y 16.740 heridos. China mantiene la alerta naranja por el tifón Babi, que ya se ha dejado sentir en Taiwán y Japón. Un grupo de la ONU concluye que la destitución del expresidente de Perú, Pedro Castillo, fue arbitraria y pide su liberación. Israel alerta a Estados Unidos sobre un supuesto nuevo plan de Irán para asesinar al presidente de los Estados Unidos, Donald Trump, según indica The Wall Street Journal. La posible investidura de Abelardo de la Espreya en un batallón crea otra polémica en Colombia. La intención del presidente electo de Colombia, Abelardo de la Espreya, de asumir el cargo en una guarnición militar el próximo 7 de agosto es motivo de discusión este jueves en el país por los inconvenientes logísticos e incluso de seguridad que eso supone. Con información de la agencia EFE desde Bogotá. Debes saber que Petro se compromete ante Lula a promover una transición pacífica de gobierno en Colombia. El presidente de Colombia, Gustavo Petro, se comprometió ante su homólogo brasileño Luis Inácio Lula da Silva a dejar el cargo el próximo 6 de agosto y a promover una transición pacífica de gobierno, informó este jueves la presidencia brasileña a través de un comunicado. Ucrania dice que recibirá de Estados Unidos en los próximos días misiles para el sistema de defensa Patriot. La presidenta electa de Perú, Keiko Fujimori, reitera que tiene toda la voluntad de retomar las relaciones con México. Irán extiende sus ataques a las bases militares de Estados Unidos en más países de Oriente Medio. Un aeropuerto en Florida cambia de forma oficial su nombre en honor a Donald Trump. El aeropuerto internacional de Palm Beach, en el sur de Florida, cambió este jueves de forma oficial su nombre por el del presidente estadounidense Donald Trump, con lo que se convierte en el primer mandatario en la historia del país en tener un aeródromo en su honor mientras sigue en el cargo. Irán da su último adiós a Jamenei con un multitudinario entierro en Mashhad. Un mar de personas despidieron al asesinado líder supremo Ali Jamenei en su entierro en la ciudad santa de Mashhad, tras 7 días de ceremonias funerarias en una demostración de fuerza de la República Islámica tras la guerra con Estados Unidos y las protestas de enero. Son en Colombia las 7 de la mañana con 24 minutos. Las efemérides, mi querida Natalie.
1: Para el día de hoy, 10 de julio, se celebra el Día de la Apreciación del Capibara. Hoy se celebra al capibara, o también conocido como el roedor más grande del mundo y uno de los animales más sociables de Sudamérica. Destaca por su carácter tranquilo, su habilidad para nadar y la facilidad con la que convive con otras especies, convirtiéndose en uno de los animales más queridos en redes sociales y también por los colombianos. Hoy, el Día del Capibara. Día Mundial del Glúteo.
0: O del chigüiro, porque la gente es capibara y hay gente que no la coge, el chigüiro.
1: Capibara, Día Mundial del GLUT 1. Esta jornada busca visibilizar el trastorno del transportador de glucosa tipo 1, una enfermedad genética poco frecuente que impide que el cerebro reciba suficiente glucosa para funcionar correctamente. La fecha promueve el diagnóstico temprano, la investigación y el apoyo a los pacientes que sufren del transportador de glucosa tipo 1. Un dato curioso para el día de hoy es que un día como hoy, 10 de julio de 1856, nació Nikola Tesla, uno de los científicos más influyentes de la historia y pionero en el desarrollo de la electricidad de corriente alterna. Y también hoy está de cumpleaños nuestra barranquillera Sofía Vergara, la actriz Sofía Vergara, nacida en Barranquilla, un 10 de julio de 1972.
0: Murió pobre y desacreditado Nikola Tesla, uno de los hombres más influyentes en la tecnología actual. Incluso Nikola Tesla ya hablaba de un teléfono inteligente, de un teléfono celular, antes de que siquiera existiera el concepto. 7 de la mañana con 26 minutos y hacemos cambio de sonoridad, cambio de sonoridad. Porque escuchamos a Shakira con Die Die al lado de Burna Boy.
1: Shakira volvió a robarse las miradas en el Mundial 2026 porque estuvo presente en el partido de Francia el día de ayer junto a sus dos hijos Milan y Sasha. Ella también reveló que está eternamente agradecida con el jugador francés Kylian Mbappé porque fue el primer futbolista en aceptar su participación en el videoclip de Die Die. Ella mencionó el siguiente mensaje hacia él, dijo: Kylian, te estaré eternamente agradecida, muchas gracias. Además aprovechó también para agradecer a todos sus fans en Francia que siempre la han apoyado en los éxitos musicales que ha tenido este año.

0: Y seguimos hablando del Mundial. Y ayer Mbappé, desde el punto penal, también erró su penal. A propósito, ¿qué de la vida de Mbappé? ¿Por qué es noticia hoy?
1: Bueno, es noticia por su preciosa novia, y es que el amor también cambia las pasiones. Eso parece estar viviendo la actriz Esther Espósito, que es la actual pareja del delantero francés Kylian Mbappé, al entre risas confesar que ya no sabía absolutamente nada de fútbol hasta ahorita que está con el jugador. Desde que comenzaron los rumores sobre su relación, la actriz española Esther ha sido vista en distintos estadios apoyando al goleador, tanto en partidos del club como también de la selección de Francia. Aunque mantienen un perfil muy discreto, ellos evitan ser protagonistas durante encuentros en los sitios públicos. Ellos permanecen muy unidos. Lo curioso es que la propia Esther había reconocido hace unos meses que ella nunca había entendido el fútbol hasta ahorita que está apoyando a su pareja.
0: Bueno, y cambio de sonoridad, y esto sí es perfecto para esto. Preámbulo perfecto para cosas que pasan en el país del Sagrado Corazón.

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1: Pero vamos a soportar esto hasta que haga el grito de júbilo.
0: Que lucha siempre por el deporte.
1: Dímelo.
0: ¡Viva Colombia! ¡Viva Falcao!
1: ¡Que viva Colombia! Si no hay nada que hacer.
2: Es más fuerte y valiente que tiene la cancha.
1: Colombia es tan particular que hasta en sus nombres se nota que tenemos a un noruego entre nosotros.
2: Así es, eso parece, porque en Colombia, por supuesto, no podía faltar una persona que esté bautizada con el nombre de Erling Haaland, el jugador de la selección noruega. Así es, y esta persona es del Carmen de Bolívar, un niño nacido en el 2023. Imagínate. Él fue registrado oficialmente, Miguillo, o sea, eso no me lo estoy inventando, fue registrado por sus padres con el nombre completo de Erling Haaland Estrada Arrieta, como homenaje al goleador europeo. La historia había llamado mucho la atención desde el año pasado cuando se conoció su registro civil, pero ahora volvió a recorrer las redes sociales porque está muy en tendencia este jugador Haaland. La curiosa coincidencia ha aprovechado miles de comentarios en redes sociales y están especulando para ver si este niño también llegará a ser una promesa del fútbol.
1: Y es así, igual de blanco y tiene la misma cabellera rubia el Erling Haaland nuestro de que...
2: No, es uno ya modo colombianito.
1: Ah, ok. Alimentado con Chepacorina en Colombia tenemos un Erling Haaland.
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0: Que escuchamos a Bad Bunny con Titi me preguntó.
1: Bad Bunny sigue haciendo historia. El conejo malo puertorriqueño acaba de romper un récord con su espectáculo del medio tiempo del Super Bowl. Su presentación recibió 9 nominaciones a los premios Emmy 2026, convirtiéndose en el show de medio tiempo más nominado en la historia. La producción compite en categorías como dirección, coreografía, diseño de producción, iluminación, sonido, dirección musical y también por mejor especial de variedades en vivo. Además, Bad Bunny sumó una nominación adicional gracias a su participación como presentador en el programa Saturday Night Live. Uno de los momentos más recordados en su espectáculo fue el emotivo cierre cuando desplegó las banderas de todos los países del continente americano mientras lanzaba un mensaje que decía "Juntos somos América". Así que Bad Bunny está en tendencia también.
0: Y cambio de sonoridad. Recostada en la cama. ¿Quién? No, así se llama la canción de Pipe Bueno.

0: bastante descriptiva la canción. Mi querida Natalie, ¿por qué escuchamos a Pipe Bueno?
1: Bueno, es tendencia por su actual pareja, Luisa Fernanda W. Habló con total sinceridad ella sobre una pregunta que siempre sus seguidores le hacen, y es que ¿qué habría pasado si Legarda no hubiera fallecido? Le preguntan a Luisa Fernanda W. Ella en una entrevista entre risas respondió: voy a salir funada. Luisa también reveló un detalle poco conocido, y es que antes de iniciar su historia de amor con Pipe Bueno, el manager del artista ya había mostrado interés en trabajar profesionalmente con ella y con Legarda. La influenciadora defendió además que no existe un tiempo establecido para volver a enamorarse después de vivir un duelo, y recordó que Pipe Bueno siempre estuvo ahí apoyándola en sus momentos más difíciles y que actualmente ella está orgullosa y muy contenta con la familia que actualmente logró formar junto a Pipe Bueno.
0: Bueno, ahí está. Y cambio de sonoridad porque la pelea y el bochinche no me hacen falta. Aquí están los hermanos LeBron con Falta. En realidad, créame, la pelea y el bochinche no me hacen falta.

0: La pelea y el bochinche no me hacen pero ni cinco de falta. Pero eso en redes sociales es lo que mueve a la gente y eso es lo que le encanta a la gente. Ahora, en redes sociales, ¿quiénes son los protagonistas?
1: Bueno, en el bochinche, como dice la canción, está ahora Gina Calderón, que afirma que la relación amorosa que tienen Mariana Zapata, la influenciadora, junto a Juanda Caribe, responde sola a una estrategia de marketing para promocionar la música del artista barranquillero y que genera conversación en redes sociales. Gina Calderón manifestó lo siguiente: no van a durar porque Juanda Caribe y Mariana se van a separar. Todo es un show, él no es el prototipo de ella. Aunque él no me parece feo, me parece bonito, pero ahí no es, dijo Gina Calderón. A lo que, por supuesto, entre risas le respondió también en Mariana Zapata y le dijo: jajaja, según ella nadie es mi prototipo, ni yo sé cuál es, siempre he dicho que no tengo, Dios mi padre, qué ironía. Así que bueno, estas declaraciones están en redes sociales, algunos seguidores están de parte de Gina Calderón afirmando que sí, que solo es un show, que solo es estrategia de marketing, mientras que otros sí apoyan a la relación de Juanda Caribe junto a Mariana Zapata.

0: definitivamente que la pelea y el bochinche no me hacen, pero ni cinco de falta.
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0: 7:36 en Colombia. Y ya viene el amo, dueño y señor de las boletas para el concierto de Ricardo Montaner. Si alguien las tiene, es él. No, que nada. El pequeño gigante de la radio es el amo, dueño y señor de esto. Aquí está Paulina Rubio que dice causa y efecto.

0: Hay efectos, 7 de la mañana con 39 minutos. Feliz, feliz, feliz, feliz, feliz, feliz y bendecido día. Viernes, bésame 10 de julio. Que este día nos regale más sonrisas que preocupaciones. Llegó el viernes, señoras y señores, y con él esa sensación de que la semana comienza a bajar el ritmo para darle paso a nuevos planes, al descanso tan anhelado para muchos y a esos momentos que tanto disfrutamos en familia. Pero antes de pensar en el fin de semana, vamos a regalarnos la oportunidad de vivir este día con entusiasmo y con el corazón abierto a todo lo bueno. Bienvenidos todos a Pídela Cantando, el karaoke más grande del mundo en Bésame Radio, donde una canción es un abrazo, donde cada dedicatoria es una emoción y cada mañana una nueva oportunidad para compartir con ustedes la mejor compañía, la música. Así que hoy quiero invitarlos a hacer un pequeño ejercicio. Por un instante deje de pensar en todo lo que le falta y mire todo lo que ha logrado. Cada esfuerzo de esta semana, cada meta cumplida, cada obstáculo superado y cada aprendizaje hacen parte del camino que se está llevando hacia donde usted quiere llegar. Siempre lo digo, también es un buen día para agradecer. Agradecer, agradecer y agradecer que todo ayuda para bien. Así que vamos a cantarle a la vida, nota de voz 320-88-88-88-6. Así es, nota de voz 320-88-88-88-6. Pídela cantando en Bésame.
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0: La secta All Star con la locura automática, 7 de la mañana con 46 minutos. Es viernes, el cuerpo, el espíritu lo sabe. Así que vamos a cantarle a la vida. Buenos días, buenos días.
1: Buenos días, Parodi.
0: Hola.
1: Amén. Desde Las Flores, Silvia Gómez.
0: All right.
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0: Roberto Carlos junto a Jennifer López con Llegaste, 7 de la mañana con 50 minutos. Pídela cantando en Bésame.
1: Buenos días, Parodi.
0: Buenos días. Amén.
1: 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Edgardo Soto de Galicia, salúdame a Diana Tafur en sintonía, allá en Soledad.
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0: Eros Ramazzotti con La Cosa Más Bella, 7:55 a.m. Más oyentes, buenos días.
1: Buenos días, Parodi. 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

0: El señor Cristian Castro con Mi Vida Sin Tu Amor. 7:59 a más oyentes cantándole a la vida. Cante aunque no cante. Nota de voz 320-88-88-88-6.
1: Hola, buenos días. Bendiciones en su parodia.
0: Amén, buenos días.
1: 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Bésame.
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0: Diego Torres con Que No Me Pierda, 8 de la mañana con 4 minutos. Más oyentes, pídela cantando en Bésame.
1: Buenos días.
0: Sí. Saludos.
1: Dice, sí. 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

0: 8 de la mañana con 8 minutos a más oyentes se suben al escenario, el karaoke más grande del mundo, Pídela cantando Bésame.
1: Buenos días, Bésame.
0: Buenos días.
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0: 8:13 a más oyentes. Pídela cantando, nota de voz 320-88-88-88-6.
1: Hola, buenos días.
0: Buenos días. Amén.

0: Same.
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5: Muy buenos días para todos.
2: Buenos días.
5: Que tengan un feliz día.
2: Gracias, igual.
5: Me gustaría escuchar.
2: Sí.
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0: Sergio Denis con Nada Hará Cambiar Mi Amor Por Ti. 8 con 22 minutos. Pídela cantando Bésame.
1: Buenos días, Parodi.
0: Buenos días.
1: Para solicitar una canción.
0: Sí.
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0: Tiziano Ferro con Alucinado, 8:27, 8 de la mañana con 27 minutos, pídela cantando, Bésame.
1: Buenos días, Parodi.
0: Buenos días.
1: Gracias por la canción.
0: ¿Sí?
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0: Miriam Hernández con El Hombre Que Yo Amo, 8:31. Buenos días.
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0: de la mañana con 34 minutos y 45 segundos. A más oyentes en Pídela cantando Bésame.
1: Buenos días, Parodi.
0: Buenos días.
1: Para ti y para todo el equipo de trabajo.
0: Amén.
1: Quiero que me complazcas con la canción.
0: Sí.
1: 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Gracias.
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0: Más oyentes cantándole a la vida, nota de voz 320-88-88-88-6. El karaoke más grande del mundo, pídela cantando. Buenos días.
1: Hola, buenos días, Parodi, mi hermano, Dios te bendiga.
0: Amén, mi hermanazo.
1: Compláceme con esta canción.
0: Sí.
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0: Alejandro Fernández, ¿qué voy a hacer con mi amor? 8 de la mañana con 44 minutos. A más oyentes, buenos días.
1: Buenos días, familia, bésame.
0: Hola.
1: Sellado con un beso, clavado en mi corazón, bésame.
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0: Mercurio con Sellado con un beso, 8:48 de la mañana. 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
0: Más oyentes, nota de voz 320-88-88-886.
3: Hola Jesús, buenos días. Buenos muchas días. Bendiciones.
0: Amén.
3: Feliz viernes y puente festivo,
0: eso.
3: Caray.
0: Eso.
3: Regálame, por favor.
0: Sí.
3: Celebra la vida, celebra la vida. Ves

0: Axel con el Celebra la Vida, celebre. Vamos a agradecer, vamos a celebrar, vamos a cantarle a la vida. 8 de la mañana con 52 minutos, más oyentes, buenos días, buenos días.
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0: Cairo en los espejos de un café, 8 de la mañana con 57 minutos. Pídela cantando, bésame.
1: Buenos días, Farol.
0: Buenos días.
1: Bendiciones.
0: Amén.
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0: Morat junto a Silvestre Dacón con Lo Poco Que Yo Quiero, 9 de la mañana con 4 minutos. 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
0: Más oyentes, pídela cantando. Tres oyentes se suben al escenario. Buenos días, buenos días.
4: Buenos días, Bésame. ¿Podrían complacerme con la canción?
0: Sí.
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0: Bésame. Perfecto. Más oyentes, buenos días, buenos días.
5: Buenos días, Parodi, bendiciones.
0: Amén.
5: Que canten los niños, que alcen la voz, Bésame.
0: Claro que yes, más oyentes, pídela cantando en Bésame.
6: Hola, Parodi, buenos días.
0: Buenos días.
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0: luna de América. Ana Gabriel con Hechizo, 9 de la mañana con 18 minutos. Pídela cantando en Bésame.
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0: para que me comprara con esta canción. Tú, mi sombra ha sido tú, amistad, ternura, qué sé yo, bésame.
1: Eso, más oyentes, pídela cantando en Bésame.
2: Buenos días, Parodi.
1: Buenos días.
2: Bendiciones.
1: Amén.
2: Complácerme con esta canción.
1: Sí.
2: Me

0: 9 de la mañana con 26 minutos. En las últimas semanas se ha hablado mucho del fenómeno del Niño y de sus posibles efectos sobre el sistema eléctrico del país. Quiero explicarles de manera clara qué significa esto. El fenómeno es un fenómeno natural, el fenómeno del Niño, que puede traer menos lluvias durante varios meses, y cuando llueve menos también disminuye claramente el agua disponible en los embalses, que son la principal fuente para generar energía en Colombia. Así que me preguntarán, ¿eso significa que habrá racionamiento? Pues no. Hoy no podemos afirmar que vaya a ocurrir. Lo que sí sabemos es que debemos prepararnos. Un escenario de racionamiento solo podría darse si coinciden varios factores al mismo tiempo, como una sequía prolongada, una alta demanda de energía y limitaciones en la capacidad de generación. Por eso, en el grupo EPM se está actuando desde ahora. Han mantenido los embalses en niveles superiores al promedio del sistema, fortalecen su capacidad de generación y trabajan de manera coordinada con el gobierno, los reguladores y el sector energético para anticipar cualquier escenario. También se sigue avanzando para que proyectos estratégicos como Ituango aporten toda la confiabilidad que el país necesita. Este es un momento para actuar con responsabilidad. Cada acción cuenta. Usar la energía de manera eficiente ayuda a proteger un recurso que es de todos. En EPM se continúa trabajando con planificación, transparencia, compromiso para garantizar un servicio confiable para millones de colombianos. 9:28, continuamos en Pídela Cantando.
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0: Pausini, cuando se ama, 9:31 a.m. Pídela cantando en Bésame.
1: Buen día, Pablo, de complacerme con esta canción. ¿Sí? Y yo sigo aquí esperándote y que tu dulce boca ruede por mi piel. Tengo un poquito de gripa.
0: Ándale.
1: Bésame.
0: Bueno, que se mejore. Gracias por su canción. A más oyentes, buenos días, buenos días.
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0: Perfecto, pídela cantando, bésame.
3: Buenos días, Parodi.
0: Buenos papi, días.
3: Que Dios te bendiga. Amén. Y también a todos los oyentes.
0: Excelente.
2: 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Bésame.
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0: Shockip Town, cuando te veo, 10 de la mañana con 5 minutos. Continuamos cantándole a la vida. Es viernes y se siente. Más oyentes, nota de voz 320-88-88-88-6.
1: Muy buenos días.
0: Buenos días.
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0: Muy bien, más oyentes. Buenos días, buenos días.
2: Buenos días para hoy. Quisiera que me complacieras con la canción.
0: Sí.
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0: Perfecto. Pídela cantando en Bésame.
3: Buenos días.
0: Buenos días.
3: Porfa, compláceme.
0: Sí.
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2: Señoras y señores, envíe ya la palabra Montaner. Tenga listo el santo y señados comerciales de la hora anterior. Y vamos a pa' concierto, último regreso a tour, 8 de agosto, Ricardo Montaner, con Bésame Radio.
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Thalía junto a Pedro Capó, la canción se titula Estoy Enamorado. Señoras y señores, es 10 de la mañana con 16 minutos. Vamos a pa' concierto. Vamos a marcar completamente en vivo a un oyente. Debe tener santo y seña, dos comerciales de la hora anterior. Y listo, así de facilito. Vamos a marcar por aquí, por aquí, por aquí, por aquí, por aquí.

0: Buenos días.
1: ¿Sí?
0: ¿Con quién tengo el gusto?
1: Con Yanidi Fuentes.
0: Yanidi, qué placer saludarte. Bienvenida a los 88.6 FM. Bésame Radio te llama. Y Bésame Radio te complace y te puede llevar al concierto de Ricardo Montaner. Si tienes listo el santo y seña y los dos comerciales de la hora anterior. Yanidis, por favor, bájale un poquitito al radio, un poquitito.
1: Ya me estoy alejando.
0: Perfecto. ¿Desde qué barrio me contestas, Yanidis?
1: De la urbanización Sevilla Real.
0: Sevilla Real es el territorio Bésame. ¿Lista para el concierto? No te noto emocionada.
1: Claro que estoy lista para el concierto.
0: Eso. ¿Me regalas, por favor, el santo y seña?
1: Bésame Radio, modo Ricardo Montaner.
0: ¿Segura de eso?
1: Claro.
0: Lo repite.
1: Bésame Radio, modo Ricardo Montaner.
0: Última palabra.
1: Última palabra.
0: ¿Cómo es?
1: Bésame Radio, modo Ricardo Montaner.
0: Bueno, Yanidis, te aviso, te anuncio, como dice Shakira, que eso es correcto. Muy bien. Ya okay. Tienes un pasito para el concierto. Te falta entonces los dos comerciales de la hora anterior. ¿Me los regalas, por favor?
1: De 9 a 10.
0: Sí, señorita.
1: Tenemos Colpensiones y Indriver.
0: Colpensiones, Indriver. Ok, perfecto. Vamos a verificar a través de nuestro software. Colpensiones, Indriver. Yanidis, ¿con quién irías al concierto?
1: Con mi hermana. Y estamos a punto, mejor dicho, de ir a ese concierto después de tantos años de haberlo visto.
0: Ah, ya usted lo vio en vivo. ¿En qué año?
1: Claro, hacen como más de 20 años.
0: Imagínese. O sea, se van a disfrutar ese concierto de pe a pa.

0: Yanis Fuentes. Vamos a ver si van o no van. Señoras y señores, atentos, 10 de la mañana con 19 minutos, tengo los resultados. Yanidis dio correctamente el santo y seña, me entregó dos comerciales de la hora anterior, ya el software me verificó, me confirmó. 10 de la mañana con 19 minutos, 27 segundos, Yanidis, ¿qué crees que ganaste o no?
1: Claro que sí, Yanidis.
0: Ok, vamos a confirmar. En 3, 2, 1. Yanidis, gracias por participar. Gracias por estar con nosotros. Gracias por estar pendiente, por anotar. Siendo las 10 de la mañana con 20 minutos ya, te comento que lamentablemente no hagas más nada porque ese día te vas a para concierto. ¡Felicidades! ¡Qué bueno! Yanidis, te felicito, gracias por tu sintonía. A disfrutarse el concierto de pe a pa, gracias a Bésame, este gran artista Ricardo Montaner. No me vayas a colgar.
1: ¡Qué rico!
0: Eso, muy bien, te voy a tomar unos datitos. Seguimos disfrutando de Pídela Cantando.
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0: Manuel Mijares, no hace falta, 10 de la mañana con 24 minutos. Saludo muy especial a un oyente fiel, don Pablo, en sintonía con nosotros. No hace falta. 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Más oyentes, pídela cantando en Bésame.
1: 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Bésame.
0: Muy bien, más oyentes, buenos días.
2: Hola, Parodi, buenos días. Que alguien me diga cómo se olvida, cómo se arranca para siempre un amor del corazón. Bésame.
0: Muy bien, pídela cantando en Bésame.
3: Hola, Parodi, buenos días.
0: Buenos días, amén.
3: Quiero que me complazcas con la canción.
0: ¿Con cuál?
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2: Colpensiones se presenta a la hora en Bésame, 10 de la mañana con 30 minutos.
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0: Noelia con tu 10 de la mañana con 39 minutos, viernes, el cuerpo, el espíritu lo sabe. Vamos a seguir cantándole a la vida. Buenos días, buenos días.
1: Buenos días, Parodi.
0: Hola.
1: 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Bésame.
0: Muy bien, más oyentes. Buenos días, pídela cantando en Bésame.
2: Oye, buenos días, mi hermano.
0: Buenos días.
2: Sé que es tan amable, me complaces con la canción.
0: Sí.
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0: Bésame. Bésame. Perfecto, claro que yes, más oyentes. Pídela cantando Bésame.
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0: Sebastián Yatra con Tacones Rojos, 10 de la mañana con 43 minutos. 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

0: 10 de la mañana con 50 minutos en Colombia. 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
0: Más oyentes, pídela cantando en Bésame.
3: Buenos días.
0: Buenos días.
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0: Muy bien, más Bésame. Oyentes. Excelente, pídela cantando en Bésame.
4: Buenos días, Bésame.
0: Buenos días.
4: 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Porque tú te irás y no volverás. 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

0: El señor Franco De Vita con Si Tú No Estás, 11 de la mañana con 4 minutos, en Pídela cantando Bésame.
1: Buenos días, Parodi.
0: Buenos días.
1: Habla Rubén Molina.
0: Don Rubén.
1: En mi Uber.
0: Eso.
1: Conectado 88.6. Compláceme con la canción que dice.
0: ¿Cuál canción? ¿Cómo dice?
1: 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La quiero a morir. Bésame.
0: Muy bien, más oyentes. Buenos días, buenos días.
2: Parodi, buenos días. Bendiciones.
0: Amén.
2: 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Bésame.
0: Perfecto, Pídela cantando en Bésame.
3: Hola, Parodi, buenos días.
0: Buenos días.
3: Compláceme con la canción que dice.
0: Sí.
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0: Francis Cabrel con La Quiero a Morir. 11:16 a.m. Pídela cantando Bésame.
1: Hola Guti, buenos días.
0: Parodi, buenos días.
1: 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Bésame.
0: Perfecto.
1: Magneto.
0: Excelente, más oyentes, buenos días.
2: Buenos días, bésame, para que me complaga con la canción.
0: Sí.
2: 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Bésame.
0: Perfecto, pídela cantando en Bésame.
3: Hola, Parodi, muy buenos días.
0: Buenos días.
3: A ti y a todos los oyentes.
0: Gracias.
3: De repente, mi vida, hay algo que me tiene confundida. Bésame.
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1: 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Regálenme unos segundos con mocedades en su canción Eres Tú, luego una corta pausa comerciales y ya seguimos con buena información y buena música aquí en Bésame Radio.

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0: sacude el norte, perdón, de Venezuela. Con información de la agencia EFE de Caracas, un temblor de magnitud de 3,9 sacudió este viernes zonas del norte de Venezuela sin que hasta el momento se hayan reportado daños o víctimas, informó la Fundación Venezolana de Investigaciones Sismológicas. En su cuenta de X, el organismo indicó que el movimiento telúrico se registró sobre las 10:53 hora local, a una profundidad de 5,5 kilómetros a 10 kilómetros del noreste de Naiguatá, en el estado La Guaira, el más afectado por el doble terremoto del pasado 24 de junio. Esta información aún está en desarrollo.
1: 12 en punto ya de casi el mediodía en Bésame Radio La Nación y el Ministerio de Defensa y la Policía Nacional condenados por la muerte de Dylan Cruz durante protestas en 2019. El joven murió a causa del impacto de una munición disparada desde un arma de dotación oficial de un miembro del SMAT. La Nación, el Ministerio de Defensa y la Policía Nacional fueron condenados por el Tribunal Administrativo de Cundinamarca por la muerte de Dylan Mauricio Cruz Medina, ocurrido en el año del 2019 en Bogotá. La sección tercera declaró administrativamente responsables a las entidades por los daños y perjuicios causados a los familiares del joven, quien murió el 25 de noviembre del 2019. También se agrega que se afectaron directamente los derechos de la vida y de la protesta de Cruz Medina y que el uso de la fuerza no estuvo procedido de una valoración adecuada de los principios de necesidad. De igual forma, sobre el uso excesivo de la fuerza, se encuentra demostrado que el uso de la fuerza por parte de la entidad accionada no fue precedida de una adecuada valoración de los principios de proporcionalidad y necesidad, es decir, se hizo un uso irregular y excesivo de la fuerza. 12 con 2 minutos, les regalo también hasta ahora el saludo de nuestros amigos aliados de Colpensiones.
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1: 12 con 2 minutos con Pensiones en Bésame.
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1: 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Llega la buena música aquí a Bésame Radio de los corazones enamorados Fonseca y Juanes en su canción Antes que el tiempo se vaya. Madonna con La Isla Bonita, Dame tu aire de Alex Ubago, Amor a la Mexicana de Thalía y Juan Luis Guerra con Ella dice. 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
1: Vemos que no se detiene la información tampoco en BCP Radio 88.6 FM. La Fiscalía imputa al general en retiro Eduardo Enrique Zapatero por presunta abusar sexualmente a dos subalternas. Un fiscal delegado ante la Corte Suprema de Justicia imputó al excomandante del Ejército Nacional, general en retiro Eduardo Enrique Zapatero Altamiranda, por presunto responsabilidad del delito de acoso sexual en concurso homogéneo sucesivo, investigación orientada con un enfoque diferencial de género y de protección integral a las víctimas, da cuenta de que el oficial, mientras se desempeñó como comandante del Comando Conjunto de Operaciones Especiales de las Fuerzas Militares y comandante del Ejército entre 2019 y 2022, habría aprovechado su rango de posición en la institución para realizar insinuaciones de tipo íntimo y otros actos contra de la dignidad de dos mujeres que hicieron parte del equipo de trabajo y entorno laboral. Las mismas acreditadas

0: una suboficial, una abogada contratista, Karen Kell, entonces general, de manera recurrente les hacía comentarios sugestivos sobre su forma de vestir o apariencia física, solicitaba fotografías personales y connotación sexual y en tono de mando hacía solicitudes para concretar encuentros privados en horarios no laborales. Adicionalmente se conoció que ante la negativa constante de las mujeres, el entonces comandante al parecer ejerció hostigamientos e hizo descalificaciones públicas. El general en retiro Zapatero Altamiranda no aceptó los cargos en su contra. Esta información se da por razones de interés general. Reza el boletín número 59196 de la Fiscalía General de la República.
1: 12:26 y la buena información en Bésame Radio. La Superintendencia de Sociedades confirmó el acuerdo de reorganización empresarial de Almacenes Flamingo S.A. después de una audiencia celebrada el pasado jueves. Almacenes Flamingo fue admitida en el proceso de validación judicial del acuerdo de reorganización extrajudicial en diciembre del 2025. Desde el punto de vista financiero, con corte del 30 de noviembre del 2025, la sociedad reportó activos por valores de 361 millones de pesos y pasivos por 339.726 millones, evidenciando una estructura patrimonial ajustada y una capacidad operativa resultaba susceptible de ser estabilizada mediante un acuerdo de reorganización. Actualmente la compañía cuenta con 20 establecimientos de comercio en Antioquia y el eje cafetero y genera empleo directo a más de 536 trabajadores. El plan de pago se encuentra estructurado con base en el flujo de caja proyectado del tiro ordinario de los negocios y de la recuperación de cartera de los almacenes Flamingo. 12:27 llega Maía con Niña Bonita. Carlos Vives, Robarte un beso. Lo haré por ti, de Paulina Rueda y Ricardo Arjona con su canción Mujeres, seguido de Yuri con Yo te amo, te amo. 12:27, tú escuchas Bésame Radio.
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1: 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Un saludito a toda nuestra querida audiencia de Bésame Radio 88.6 y una invitación cordial para que nos escuchen también a través de www.besame.fm. En más noticias, distrito refuerza medidas de seguridad para proteger al comercio de Barranquilla tras circulación de panfletos. Autoridades y gremios acordaron fortalecer la coordinación y los canales oficiales de información para enfrentar así la desinformación y garantizar la seguridad de los comerciantes. La Alcaldía de Barranquilla, junto con la Policía Metropolitana, el Ejército Nacional, la Fiscalía General de la Nación y representantes de los gremios del comercio, acordaron reforzar las acciones de seguridad y acompañamiento al sector comercial de la ciudad. El funcionario Miguel Andrés Camelo, Brigadier General de la Policía Metropolitana de Barranquilla, indicó que se despliega un operativo conjunto entre la policía, el ejército y la fiscalía para responder a los hechos y fortalecer la presencia institucional en zonas comerciales. Las autoridades reiteraron que mantendrán las acciones de vigilancia y coordinación constante con los gremios para preservar el orden público y brindar así garantías al sector comercial de la capital del Atlántico. 12:52. Sigue la buena música. Quien besa me llega. La canción de Sentirme Vivo de Emmanuel. Me regalan ahí una corta pausa comerciales y seguimos más adelante con Chayanne, Humanos a Marte, Moenia de No Dices Más. 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
1: Son las 13 horas, 11 Sabe. Minutos, 1300 horas, 11 minutos. Debe saber que no es culpa de su teléfono, ni de su computadora, ni de su internet, ni del plan de datos. Hubo una caída global de al menos 35.092 servicios en 72 países reportados. Plataformas como YouTube, el internet de compañías y conectividad de Claro o de Amazon Web Services, de la compañía ETB, DaviPlata, Free Fire, Movistar, X o Twitter, si prefiere antes, si le recuerdo así, TikTok con GitHub, también Telegram, Slack, Itaú, Instagram, Electronic Arts, para los que les gustan los videojuegos, incluso el mismo Nequi, el Banco de Vivienda, Microsoft 365, Netflix, Nubank, Tigo, Roblox, Microsoft Outlook, los juegos de Epic Games, los que usan Canvas también experimentaron algunas dificultades, Facebook, la inteligencia artificial con Cloud, Google, el servicio de Breve en Colombia, Spotify, Twitch, LinkedIn, también Steam, AliExpress, Bancolombia, Call of Duty en el tema de los videojuegos, BBVA, PlayStation Network, todos experimentaron, la lista es larguísima, 35.092 servicios en 72 países y todo esto por cuenta de un fallo en Internet. En estos momentos se trata de establecer en dónde ocurrió el fallo que generó esta caída, que comenzó sobre las 12 del mediodía y se ha extendido hasta hace unos 10 minutos atrás, donde comenzó a restaurarse lentamente la conectividad en múltiples de los servicios, algunos de los cuales todavía están experimentando algunas latencias y algunas dificultades de conectividad, pero no es su computadora, no es su teléfono, no es su proveedor de servicio, es una caída de servicios global de 35.092 hasta el momento reportados.
2: 1:13 PM, más anuncios importantes para nuestros oyentes. Hay cortes programados de energía en Sabana Grande y el norte de Barranquilla para este fin de semana. La empresa prestadora del servicio de energía eléctrica anunció la programación de trabajos de mantenimiento y mejoras en la infraestructura eléctrica que se llevará a cabo este fin de semana en Sabana Grande y varios sectores del norte de la ciudad. El sábado 11 de julio, la instalación de transformadores se llevará a cabo en Sabana Grande como parte de las obras de fortalecimiento. Estarán en esta labor en los horarios desde las 9 de la mañana hasta las 5 de la tarde el día de este sábado 11 de julio, exactamente en el sector de la carrera 1C con calle 4A. Así seguidamente, el domingo 12 de julio habrá también maniobras técnicas en Barranquilla entre las franjas de las 5 y media de la mañana hasta las 6 de la mañana y posteriormente desde las 4 de la tarde hasta las 4 y media de la tarde en zonas como Río Mar, Alto Prado, San Vicente, Granadillo y Américas, El Tabor y también en la vía Puerto Colombia, carrera 46 desde el kilómetro 2 hasta el kilómetro 13. 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
2: Colpensiones da la hora en Bésame, 1:14 PM.
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2: 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La música no se detiene aquí en los 88.6 FM. Llega la nueva canción de Morat junto a Silvestre Dangond, Lo poco que yo quiero. Andrés Calamaro con su canción Loco. Luego llega también Los Pecos con Háblame de ti. Vilma Palma, La Pachanga. Andrés Cepeda con El Carpintero del Amor. 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
1: Trece horas con 34 minutos. Bueno, algunos usuarios se reportan aún algunas dificultades en servicios como, por ejemplo, Instagram. También TikTok continúan algunas leves caídas. Poco a poco se va restaurando la conectividad. Todavía no se ha podido establecer en dónde estuvo el daño en Internet, pero que ha afectado múltiples servicios. Se siguen reportando entonces algunas latencias en algunos servicios, aún en distintos países del mundo, mientras se va recuperando la conectividad. Eso está afectando también a Instagram, así que si usted le da y todavía no lo actualice, no se preocupe, que en breve seguramente lo hará. Debe saber que la Federación Colombiana de Fútbol sobre las 11:51 de la mañana ha liberado un comunicado en el que dice, dos puntos, la Federación Colombiana de Fútbol rechaza las amenazas contra nuestra delegación deportiva. La Federación Colombiana de Fútbol informa a la opinión pública que rechaza de manera categórica las amenazas contra la vida y la integridad de Hamilton Campás y de su familia, proferidas después del partido entre las selecciones de Colombia y Suiza. Ningún deportista, ningún miembro de su entorno debe ser objeto de intimidaciones por representar al país dentro de un escenario deportivo. El Comité Ejecutivo de la Federación Colombiana de Fútbol expresa su total solidaridad y respaldo a Hamilton Campás, a su familia, a todos los jugadores de la Selección Colombia y a la delegación en general. Asimismo, solicita a la Fiscalía General de la Nación adelantar con la mayor celeridad las investigaciones necesarias para investigar, judicializar y sancionar a los responsables de estos hechos. La Federación Colombiana de Fútbol reitera que las jugadoras y los jugadores que integran nuestras selecciones nacionales asumen el honor de vestir la camiseta de Colombia con disciplina, compromiso, profesionalismo y un profundo amor por el país. Cada vez que ingresan al terreno de juego, lo hacen con la convicción de entregar su máximo esfuerzo y con el único propósito de representar dignamente a la nación y alcanzar el mejor resultado posible. El fútbol debe ser un espacio de unión, respeto y esperanza, nunca un escenario para el odio, la intimidación o la violencia. Por ello, la Federación hace un llamado a todos los colombianos para que las diferencias propias de la competencia deportiva jamás se traduzcan en amenazas o agresiones contra quienes dedican su vida a representar al país. Protegemos nuestros deportistas. Proteger a nuestros deportistas también es proteger los valores del deporte y el orgullo que une a millones de colombianos alrededor de la Selección Colombia. Comunicado de la Federación Colombiana de Fútbol.
2: 1:36 en Bésame Radio. Denuncian falta de mantenimiento en la vía al mar y advierten riesgos para los conductores. El empresario Manuel García aseguró que la vegetación invade los carriles entre Caño Dulce y la sede de Confamiliar, pese al cobro del peaje en el corredor de Barranquilla-Cartagena. La falta de mantenimiento en un tramo de la vía al mar entre Caño Dulce y la sede de Confamiliar fue cuestionada por el empresario del sector inmobiliario Manuel García. Durante una entrevista, García señaló que los conductores pagan un peaje de alto costo por transitar por esta vía, pero según afirmó, el estado de mantenimiento no corresponde a lo que se espera los usuarios y los conductores. El empresario explicó que la vegetación está invadiendo los carriles en ambos sentidos, reduciendo la visibilidad y el espacio para la circulación de los vehículos, lo que hace que sea un tramo bastante peligroso. Pide que ejecuten labores de poda y mantenimiento de manera oportuna en esta vía Barranquilla-Cartagena. 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Llega la canción de Chucky Town, alegrarnos en este viernes. Hasta el techo se llama su canción, La Oreja de Van Gogh con Geografía. Cristian Castro, Es Mejor Así, La Mosca con Todos Tenemos Un Amor. Y Soy Lavo junto a Aitana con su canción de Mon Amor. 1:38, recuerda que hoy es viernes y estás en compañía de la mejor, Bésame Radio.

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1: En Colombia son las 2 de la tarde con 7 minutos. Para que entienda el siguiente dato y la relevancia que tiene, debe saber que el helio es un gas que se extrae. Usted recordará los gases nobles: helio, neón, argón, xenón y radón. Recordará esto en el colegio con la tabla periódica. Pues bien, el helio se extrae de los pozos de gas natural. Y hasta ahí vamos bien. ¿Para qué se utiliza? En la fabricación de chips hoy en día se utiliza una técnica que es la fotolitografía, es decir, con un láser de gran intensidad se hacen los caminos por donde los electrones van a circular dentro de la placa de silicio, para ponerlo en términos, digamos, lo más fácil posible. Pues bien, este elemento es indispensable en la industria tecnológica actual y prácticamente en todos los procesos actuales está siendo involucrado en diversas áreas de tecnología que van desde la medicina hasta la computacional. Dicho lo anterior, China acaba de bloquear exportaciones de helio, clave para chips, cuando guerra de Irán reduce la oferta. Con información de la agencia EFE desde Hong Kong, China anunció este viernes que ha bloqueado temporalmente la exportación de helio, un elemento clave para la fabricación de chips, en un momento en que la escalada de la guerra de Irán se suma a las interrupciones del suministro mundial. El Ministerio de Comercio de China y su agencia de aduanas señalaron en un breve comunicado que están imponiendo una prohibición temporal de exportación de helio con efecto inmediato, de conformidad con las disposiciones pertinentes de la Ley de Comercio Exterior de la República Popular de China, sin dar más motivos o detalles. El helio es crucial para la fabricación de semiconductores y también se utiliza en el sector médico, por ejemplo, para enfriar las máquinas de resonancia magnética. Desde que comenzó la guerra de Irán, a finales de enero, el suministro mundial de helio se ha visto alterado y los precios han subido de forma sustancial. China produce alrededor del 15% o menos del helio que consume e importa en gran parte desde Qatar, que genera aproximadamente un tercio del suministro mundial, según las estimaciones citadas en una nota de investigación por la consultora Trivium China. China busca proteger sus industrias, ya que el suministro mundial de helio se ha vuelto muy ajustado, afirmó Gary Eng, economista senior del banco francés Natixis.
2: 2:09 en Bésame Radio 88.6. Experto advierte que la inteligencia artificial debe incorporarse de forma gradual en la educación infantil. El doctor en psicología Danilo García explicó que las restricciones promovidas en Noruega buscan proteger el desarrollo cognitivo de los niños y no frenar el avance a la tecnología. Las restricciones que promueve Noruega frente al uso de herramientas tecnológicas en el ámbito educativo no representan un rechazo a la inteligencia artificial. Durante una entrevista, el especialista explicó que las autoridades educativas de ese país buscan establecer criterios claros sobre cuándo y cómo debe introducirse de forma adecuada la inteligencia artificial en las aulas de clase. El psicólogo sostuvo que la inteligencia artificial puede hacer que un niño no complete determinados procesos mentales por sí mismo, debido a que su cerebro aún se encuentra en etapa de desarrollo y requiere fortalecer capacidades como el razonamiento, el análisis y la resolución de problemas. El experto también concluyó que el desafío para los sistemas educativos no es impedir el uso de la inteligencia artificial, sino más bien integrarla de manera responsable y progresiva en las aulas escolares. 2:10, sigue la buena música aquí en Bésame Radio, Enrique Iglesias con su canción Solo en Ti. También nos acompaña Quisiera Ser de Alejandro Sanz, Shakira junto a Bele con su canción Algo Tú, Nek con su canción Tu Nombre y Cuando No Estás de Karol Márquez. 2:10, tú escuchas Bésame Radio.

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4: ¡Ay, qué calor está haciendo hoy! La verdad es que sí. Los 38 minutos, qué rico poderlos saludar, qué rico poderles decir feliz tarde, tarde saludables, apasionadas, románticas, llenas de mucha energía, de muchas canciones, sí. Rocío Dúrcal, Ana Gabriela, ahí está Luna Verde, Grace, Aventura, Guillo, Nati, Parodi, todos ellos también están.
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4: ¡Ay, qué calor, ay, qué calor! Así que nada, quiero saludarlos. Acabamos de cambiar de sesión. Eso quiere decir que si usted le escribió a Nati, ya se fue a almorzar. O sea, tiene que volver a escribir su saludito para yo poderlo leer, ¿ok? Ya son las 2:38, llega de sacados. Esta canción se llama Más de lo que te imaginas. Me estoy portando bien y me fascina. Wow, wow. 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

0: que te la heré. Es el jugador que acaba de anotar un gol contra España, tío. O sea, Bélgica acaba de hacerle un gol a España en el minuto 40. Tremendo golazo. No es que son tremendo golazo. En el Mundial todos son tremendo golazo, nada que hacer. Entonces España lleva uno, Bélgica lleva uno. Que te la heré. Ah, me salió yo, Charlie. Es buena esa, Charlie. Entonces ese gran partido va 1-1. España lleva uno, Bélgica lleva uno.
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Ahí está Belanova. Esta canción se llama Cada que 37 minutos. Me dicen Carito, hello. Bendiciones, Edgardo Soto. Carito, un besote y un abrazo para ti. Saludos, Diana, Nati, fieles oyentes. Bendiciones, quiero felicitar a nuestra amiga Yasmín, que está cumpliendo años hoy de parte de Betty. Carito, buenas tardes desde Rebolo. Escuchando Bésame, Unaili, María Isabel, María José. Una de Romeo Santos, Bésame.

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1: Radio apasionada. Me dicen, hola Carito, besitos, Vanessa, Isabel, un besote y un abrazo, un saludo a Will también. Bendiciones, Carito, regálame la canción tú de

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3: Radio Apasionada. 6:38. Oigan, el partido ha sido igual. Nos estamos viendo el partido aquí, Joshua y yo. Bélgica-España, tío. Minuto 76, 1-1. Porque juntos somos más compañía. Carito, besos en Guerra de Morat. Miriam Rojas desde La Pradera. Un besote y un abrazo para ti, Miriam. Siempre. Me han enviado fotos de su ¿cómo es que es? Del radio del carro. Sí. Mándeme foto de radio para ver si está en los 88.6 FM. A ver. Y manda su nombre que lo vamos a saludar. Pedrito, gracias. Hoy voy a conocer los radios aquí en Barranquilla. A ustedes por estar en sintonía, porque juntos cantamos, disfrutamos de las canciones de Bésame.

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1: Radio apasionada, 88.6 FM, señores. 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

0: poquito más. Oiga, voy a saludar a todos aquellos que me enviaron la foto de su radio apasionada. Angie Peña me dice, carito, estoy 24-7 hoy en el radio de Angie. Y no se escucha Rubén Molina, Pitbull. Así dice. Merixe Muñoz en sintonía también me envía que está escuchándonos. A Alex desde Palmarito también, un abrazo fuerte a Alex, gracias. Arturo Fast Food. Uy, los Arturos, un besote y un abrazo para todos ustedes. Leonardo Sandoval también, gracias por toda tu sintonía de los 88.6 FM. Por acá también, carito, hola, feliz y apasionada. No, las boletas es con parodia. Vayan y móntense la parodia. Nixon Leal también desde su taxi escuchando Bésame Radio. Carito, bendiciones. Edith Padilla me dice, carito, estoy escuchando Bésame desde mi celular. Marta Love, saludos, carito, un besote y un abrazo para ti. Gracias. 3:57, le regalo la hora, nombre de Colpensiones.
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Se llama Dulce con Dana y lo hacen Los Rodríguez. Seguimos saludándolos porque me han enviado desde dónde nos están escuchando. Me dicen por acá, salúdame a Giovanni Dávila. Un besote y un abrazo. Mira. Giovanni Dávila y Wilton Escalante. Uy, qué buen radio. Y a Mile también, desde 7 de abril. Eso tiene que sonar duro. Bésame la mejor, gracias. En sintonía con la mejor radio apasionada, Clay Smith. Escuchando Bésame en mi equipito. No, yo lo veo potente. Nidia Cantillo, un besote y un abrazo para ti, mi amor. Carito, en sintonía de mi trabajo. ¿Desde dónde? ¿Desde dónde? Me enviaron la foto, pero no me dicen quién. ¿Desde dónde? Gustavo de las Alas, desde el barrio San Francisco. Javi también, del Rayo McQueen. Buenas tardes. Desde las 5 de la mañana con los mejores, Rosana. Mira, Carito, mi radio. Ah, nos escuchan ahí. Nos escuchan por la web. Escuchando Bésame desde la obra, pintando a la Mimona Bella, Carito. Angélica Estrada en Río Ancha también, un besote y un abrazo. Carito, escucho desde mi casa de descanso, María Isabel, gracias. Yaremi, un abrazo fuerte también para ti. Siempre Bésame desde el barrio Villaflor, Barbería Gonza y Estilo. Y gracias a todos los chicos de la Barbería Gonza y Estilo que están ahí en sintonía de Bésame. Carito, mi nombre es Jen Durán, desde mi trabajo en el centro, compláceme con Paisaje de Franco Simone. Lucas Arnau, y se llama Te doy mi vida, 420 es Bésame.

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Me dicen, hola, Carito, saludos por favor a mi hijo Álvaro, Anaya Suancha, por su cumpleaños, su mamá. Carito, este es mi turbo en mi trabajo, remontadora americana, Judy. Edith Padilla tiene un pick-up también. Giovanni Ceballos en la 232 de Flota Angulo. Un besote y un abrazo también para ti, Gio. Bésame.

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Ahí está Humberto Toxic con esta canción que se llama Gloria. Wow, wow, wow. Calmas en el cielo. Dicen por acá, Carito, saludo desde San José. Un besote y un abrazo fuerte para todos ustedes. Hola, Carito, José Navarro, desde la 0101 en Busa, escuchando Bésame.

0: Así que te invito a que te subes a mi moto, como lo dice Menudo, 6:19 minutos y ya casi. Y calentamos usted y yo.
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0: cuerdas.
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0: Vocales.
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0: Para entrar a Pídela cantando. Quiero que cantes conmigo una canción apasionada, una canción romántica al 320-8888-886. Porque juntos vamos a cantar esa canción que nos gusta, que nos apasiona, que nos hace cantar con ese ímpetu de despechada, de felicidad, de adolorida, de lo que sea. Lo importante es que usted cante conmigo una canción Bésame Radio.
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0: Vamos a cantar juntos en esta noche de Bésame. Quiero que cantes una canción apasionada, una canción romántica. Al 320-88-88-88-6. Diría John Sebastián, es que juntos vamos a llevar serenata con esta. Con este espacio.
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0: Ven, canta conmigo.
1: 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Amigo, ven, te invito a una copa.
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0: Gracias. Muchas gracias.
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0: prisiones y de... Bueno, vamos a cantar juntos en esta noche apasionada. Bésame, hello.
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0: esta canción se llama así, y te amo y lo hace Noelia. 6:42 minutos, vamos a cantar juntos en esta noche apasionada de Bésame Radio. Hola.
1: Carito, mi amor.
0: Hola.
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0: Eso.
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0: Canta, canta.
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0: 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A esta hora ustedes cantan con Bésame Radio.

0: Ahí estaba Mauri Gutiérrez, esta canción se llama Pero yo sé que es mentira, yo sé que es mentira. Con la sincer... Bésame, hola.
1: Carito, buenas noches.
0: Mi amor.
1: Compláceme con este disco que dice...
0: ¿Qué
1: van
0: dice?
1: A ser las no, van a ser las 12 y no para de nevar. Esta noche quiero brandy para entrar en calor. Bésame.
0: Okay. Esta noche quiero brandy para entrar en calor. No, no, no, no. Oiga, cante conmigo una canción apasionada, una canción bésame. 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

0: Esta noche quiero brandy para entrar, Bésame.
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